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3: Continuamos, mis queridos amigos, en su programa Campesino, y el día de hoy también queremos contarles sobre el tema de medicina natural o ancestral, que mucho la gente también nos comenta, nos pide que hablemos de estos temas. Y el día de hoy específicamente vamos a hablar de una planta que las personas la tienen como desapercibida, la tienen como olvidada, que es la morera. La morera, por su particularidad, no llega a medir más de 60 centímetros, 70 centímetros de altura. Esta planta, consumido sus frutos, de 2 a 3 frutos, le va a ayudar muchísimo a regular la sangre, la azúcar en la sangre. Sus frutos, cuando están maduros, son de color negro. Obviamente, cuando están tiernos, son de color verde. Y se lo puede encontrar en varias partes de la costa y Amazonía Norte Ecuatoriana. El día de ayer tuvimos varias llamadas de Quevedo, por ejemplo, de Quito, de Machala y de Santo Domingo. Saludos cordiales a propósito a don Carlos Guambo en Quito, también en Ventanas, a don Miguel Chávez. También saludamos en Guayaquil, por ejemplo, estuvo doña Daisy Garófalo, comentando del mismo tema. En base a eso nosotros dijimos, no, vamos a tocar este tema también en la radio, ya que hay gente que quiere saber de estas alternativas. Hoy en día mucha gente está decepcionada de la medicina química, y que han optado por pedir recomendaciones de este tipo de medicamentos. La morera es muy común, como decíamos, en la costa y Amazonía Norte Ecuatoriana, pero con algo de novedad. Esta no se da en grandes cantidades. En una hectárea, lo único que usted puede encontrar, de 10 a 15 plantitas en toda la hectárea, no encuentra más. No se multiplica como otro tipo de hierbas. Entonces, esta es muy difícil de encontrar. Ahora, mis queridos amigos, ¿para qué nomás sirve? Para problemas de azúcar en la sangre lo puede usted consumir. Para problemas de cáncer, muy bueno, disminuyendo los patógenos malos del cáncer. También usted puede utilizar para bajar el colesterol. Para las infecciones internas, ya sea de orina, colon, entre otros. Sus beneficios son muy buenos, siempre y cuando de una acción lenta. No es como los químicos accionan rápido, son lentos. ¿Cómo vamos a preparar esta planta de la morera? Vamos a agarrar 3 cogollitos, vamos a hacer hervir con anterioridad 2 litros de agua. De ahí le vamos a poner de 3 a 4 cogollitos. Le puede arrancar el cogollito con todas hojas, si está con frutos no importa, póngale nomás. Y hágale hervir unos 8 a 10 minutitos con la olla siempre tapada. Una vez que usted haga esto, deje de un día para otro encerenando, donde no le coja el agua, solamente que le coja el sereno en la noche, para que ésta sea súper concentrado sus elementos medicinales. ¿Por qué no queremos que este té no tenga contacto con el agua del cielo o de las nubes? ¿Por qué? Porque aquí estamos al menos aquí en la Amazonía, estamos en un lugar totalmente contaminado. Aquí, como ustedes verán, todos los días se queman los mecheros de la extracción petrolera. Este hollín va hacia las nubes, y cuando se producen los aguaceros, estas aguas vienen contaminadas con este hollín de la quema de los mecheros. Si usted hace eso, deja tener contacto su medicina natural con el aguacero, lo que va a hacer es va a copiar también residuos, aunque no sean visibles, pero residuos tóxicos de químicos, como el benceno, tolueno, el plomo y cadmio, todo esto que tiene estos elementos petroleros. Para ello, entonces, mis queridos amigos, dejemos encerenar, pero en un lugar que haya cubierta, que solamente le dé entre el sereno de la noche. Una vez que hemos hecho eso para el otro día, le damos al paciente de tomar, si es que es para infecciones, una taza o un vaso. Si es para problemas oncológicos o cáncer grave, vamos a darle de tomar al paciente dos vasos. Uno en ayunas, deja pasar 15 minutos y le da el otro vaso. Y de ahí, el resto del día, el sobrante de del té de la morera, perdón, de la hierba mora, lo que le vamos a hacer es dar al paciente que tome cada hora un bocado cada hora durante todo el día. Es importante que si usted está ya con este problema muy grave de salud, que es el cáncer, el agua no le sirve para otro día, tiene que tomarlo en el día. O en su vez, si tiene la paciencia, el tiempo necesario, cada hora que va a consumir la persona el té de la hierba mora, hágalo en el momento. Digamos que yo me tomé a las 6 de la mañana, a las 7 me toca nuevamente tomar, pues a las 7 nuevamente lo hago. Por eso vamos a hacer en cantidades pequeñas de una taza, taza y media, para que podamos consumir muy fresco, lo más fresco posible. Mientras más reciente sea el té, mucho más efectivo. Y hemos tenido la experiencia en pacientes oncológicos que es preparar mejor cada que va a consumir ese momento, ponerse a preparar el té de la hierba mora. Así usted está ganándole la batalla a esta enfermedad, está desinflamando, está disminuyendo los tumores o todo lo que tenga que ver con el cáncer. Y estimados amigos, miren, el día de hoy ha sido un día muy lluvioso, muy difícil de salir al campo, pero siempre nosotros tenemos también algo que contarle para que usted en casita lo pueda preparar. Si ya tiene este tipo de problemas con la familia, problemas de cáncer, ayúdele con este tipo de medicina natural. Si personas que tienen el azúcar en la sangre, también puede tomar un vasito en ayunas, otro antes del almuerzo y otro antes de irse a dormir, y puede controlar o regular el azúcar. Otra manera, otro beneficio medicinal también de la hierba mora, es que le va a bajar el colesterol, va a regular lo que es triglicéridos. Otra ventaja de la hierba mora, también si usted tiene problemas, al menos en la Amazonía hay muchos casos frecuentes de lo que es inflamación a las vías urinarias, tanto hombres como mujeres, incluso niños. Entonces usted puede consumir el té de la hierba mora 3 veces al día también con el estómago vacío, para que usted tenga totalmente limpias sus vías urinarias. Ahora me dirá usted, ¿y ahora qué hacemos con los niños? ¿Cuánto le damos? De 2 años hasta los 5 le podemos dar dos cucharaditas de esas de mezclar café. Si es que ya pasan los 5 años en adelante, le damos ya un cuartito de vaso. Si pasan de los 12, ya normalmente como un adulto puede tomar un vaso o dos vasos, no pasa nada. Mientras más tome, mejor, porque está consumiendo agua para su cuerpo y a la vez también acompañado de la medicina que le aporta la hierba mora. Esto internamente. Ahora, externamente, mis queridos amigos, cuando tenemos fuertes golpes por algún tipo en el trabajo, o también nos cortamos la piel con alguna herramienta corto punzante, hacemos hervir la hierba mora y le colocamos un poquito de sal yodada, y con esto aplicamos con un pañito, un trapito absorbente limpio, obviamente le hacemos pañitos con esta agua de la hierba mora, y esto le va a ayudar muchísimo a desinflamar lo que es los golpes y cortes, hematomas en la piel, ¿sí? Entonces esa es una manera también de desinflamar externamente. Esto, si tiene usted en la casa también la tía Tina o la mamá Juana, la puede combinar, y es mucho más reforzado el tema de desinflamantes para que usted pueda hacerlo desde casa. Recuerde que no siempre tenemos que ir a la farmacia, a la clínica, al hospital. Hay cosas que se pueden, medicinas caseras que se pueden aplicar desde la comodidad de su casa, desde su comunidad, desde su pueblo, tranquilamente, ¿sí? Eso, mis queridos amigos, en esta parte. Aquí nos conviene también nuevamente cumplir con nuestros anunciantes para regresar y seguir hablando de más temas de importancia o interés del campo. Ya volvemos.
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1: Continuamos, mis queridos amigos, en su espacio Machetes y Garabatos, y el día de hoy queremos aportar algo más. Ya al inicio ustedes escucharon sobre el tema del INEAB, estuvimos ahí, conversamos con ellos, con expertos en la materia sobre el tema del moco que está preocupando al mundo, aquellos que cultivan plátano. Estaba muy interesante, ¿verdad? Pero ahora queremos, gracias a esa participación que tuvimos, también en esta parte final les vamos a dar algunas recomendaciones, pero ya no químicas, sino más bien orgánicas. ¿Por qué? Porque realmente cada día uno aprende más, y hoy me di cuenta que lo que nosotros hemos estado recomendando en diferentes medios de comunicación, en diferentes programas, aquí en la radio, hoy lo retomamos porque hoy nos dieron la razón ellos a nosotros también. ¿Por qué? Porque un experto de agrocalidad decía, él decía que para evitar este tipo de patógenos hay que fortalecer la tierra. Y esto lo dijo también otra persona que vino de afuera, un experto también que hablaba del tema del terreno. ¿Qué queda contaminado una vez que llegue el moco a estas plantaciones de plátano o banano? Totalmente esta bacteria, mientras más el tallo caiga o tenga contacto con la tierra, mucho más se multiplica y termina con los cultivos. Y para quizás, si no cuidamos, si no erradicamos, si no controlamos, si no prevenimos, quedarnos sin plátano para siempre. Lo que ocurrió alguna vez con el café. Aquí el café nosotros sembramos, carga muy bien, se produce muy bien, pero nunca, nunca pudimos eliminar por completo a la broca. Entonces, esto hoy, si no nos ponemos a trabajar, mis queridos amigos agricultores, va a pasar también con nuestro plátano, o el verde que le llamamos. Entonces, ante este conversatorio, mis queridos amigos, el ingeniero o los expertos decían, muchas de las veces, porque les preguntaban, ¿no?, los participantes, ¿por qué es que llega esta enfermedad al plátano y nunca se va? ¿Por qué? Se decía porque el tallo va al piso y esto es como que les vitamina para esta enfermedad, el suelo, la tierra, porque hay microorganismos. Pero a la vez decía, ¿se acuerdan que nuestros padres, nuestros abuelos, nuestros bisabuelos antes sembraban plátano y no tenían este problema? Y eso se dio a una conclusión de que hoy en día los suelos son más explotados, los suelos son más aplicados agroquímicos, y esto hace que nuestra tierra por alguna razón se desgaste. El desgaste del suelo es nada más que la ausencia de microorganismos que son los encargados de procesar toda la materia vegetativa, descomponer y convertirlo en vida para las plantas, en comida para las plantas. Con la ausencia de los microorganismos, entonces esto se va perdiendo, y ahí es cuando nosotros los agricultores hablamos a la morocha y decimos, mi terreno ya está flaco. Está raquítico, no produce nada, no carga nada, no sirve el terreno, está flaco. Entonces, para ello, ¿qué debemos hacer incluso para tener este tipo de ataques de plagas, como que es lo que se ha hablado el día de hoy al inicio? Entonces, mis estimados amigos, es ahí entra lo que nosotros siempre hemos venido hablando en los diferentes programas. Hay que desinfectar el suelo y hay que volverle a dar vida a la tierra. ¿Cómo lo hacemos? Simplemente es preparar los caldos sulfocálcicos o caldos minerales para todo. Colocamos toda el área. Con este producto ¿qué estamos haciendo? Estamos eliminando bacterias, eliminando hongos, estamos colocando minerales al suelo, porque por algo se llama caldo mineral para todo. Estamos reactivando el suelo. Una vez que le reactivamos al suelo, le damos realce al suelo, Esto hará que primeramente no haya este tipo de enfermedades o no lleguen, está protegido. Para que de pronto alguien, algún vecino pase por ahí, su suelo está protegido, no se va a quedar eso, se va a perder ese hongo ahí o esta bacteria. Una vez que hagamos esto, mis queridos amigos, entonces el siguiente paso es trabajar con los microorganismos, que lo hemos venido enseñando también a elaborar en varias comunidades. ¿Qué son los microorganismos? Son seres vivos tan diminutos, tan pequeños, que a simple vista humana no se los puede ver, solo se los puede admirar o observar mediante los microscopios. Pero que hay señales de cómo identificar como agricultores, como técnicos, como ingenieros que hay, cómo identificar los microorganismos. Primeramente, si no tiene un microscopio, simplemente va a la montaña, saca la parte, las hojas secas más duras y rasca hasta llegar a la parte más suave, donde están ya casi podridas las hojas o descompuestas. Ahí usted va a ver como unas pequeñas natillas, como unas pequeñas mantos blancos, como algodón. Estas son las poblaciones de microorganismos que están allí. Y colocamos esto en un recipiente, un saco, lo llevamos en las cantidades que usted vea conveniente, llevamos a la casa, ponemos en un plástico limpio o liner, o en, varios materiales que sean limpios, cualquier tipo de ellos, y ahí vamos a comenzar, o incluso puede ser en terrazas de cemento. Comenzamos a mezclar ahí lo que es los microorganismos, le ponemos polvillo de arroz, le colocamos lo que es melaza, vamos a colocarle también lo que es roca fosfórica y le vamos a revolver muy bien, como estar mezclando cemento. Una vez que hacemos esto, mis queridos amigos, vamos a colocar todo este compuesto en tanques de 100 o 200 litros, como a usted más le convenga, y vamos a aplicar ahí. La relación es 2-1. Hablemos de carretilladas. Si usted pone dos carretilladas de microorganismo, va a poner una carretillada de polvillo de arroz. Y ahí le colocamos la melaza. Bueno, eso sí, ya puede poner medio galón en 20 litros de agua, disuelve y lo vas espergeando en este mezclado. Esa es la relación, 2-1, dos de microorganismos, una de polvillo de arroz, esa es la clave. De ahí la melaza ya es un galón por 40 litros, 50 litros, o medio galón en 20 litros, más o menos así. Vamos mezclando muy bien, humedeciendo todo esto, apretamos con la mano. Si este queda hecho una bolita a la tierra y no exprime demasiada agua al apretarlo, está en lo correcto. Si usted aprieta este poco de tierra y no se hace bolita, se desintegra y se le cae de las manos, todavía le falta humedad. Entonces es la prueba del puño que le llamamos nosotros, y esto le vamos a colocar en los tanques una vez que está en ese espesor, y le vamos con un palo, algo, un palo redondo que tenga la punta muy gruesa, redonda, le vamos taqueando, golpeando, para sacar todos los espacios que queden con oxígeno, y así le vamos colocando, ponemos un poco y volvemos, ponemos y repetimos hasta que totalmente llegue hasta arriba, hasta llenar casi el tanque. Casi faltando unos 15, 20 centímetros para llenarse el tanque, puede ser, o si no, también lo llena, no hay ningún problema. Y lo ponemos con una tapa, de esas tapas que viene con abrazadera o cincho, le llaman unos, una vinchita o un alambre, una especie de lata, que a lo que usted cierra ese seguro, lo aprieta, queda apretadísima la tapa, y eso permite que los microorganismos vayan aumentándose, alimentándose. ¿Y cuál es el objetivo? Multiplicar por millones y millones de microorganismos en estos tanques. Una vez que hacemos eso, vamos a coger por libras y vamos a ir colocando en las coronas de las plantas, de cualquier tipo de plantas, sean frutales o también puede ser de plantas que tiene para comercializar, como el cacao, el café, el maíz, el arroz. Vamos a ir colocando en las coronas de las plantas Y esto en toda plantación con el mismo proceso. O si usted quiere, tiene grandes cantidades y no quiere poner la corona y quiere regarlo al voleo toda la parcela, excelentísimo. Esto le va a permitir primeramente que los microorganismos que multiplicó en el tanque, estos se queden en la tierra, en su parcela, en su cultivo, y esto hace que se fortalezca la tierra, tome vida, haga cuenta como que si recién tumbó una montaña, una selva, para recién comenzar a cultivar. Así de buena se vuelve la tierra y está lista lo que habíamos dicho al inicio, ¿no? Para poder sembrar el plátano. Una vez que desinfectamos todos, ponemos, revivimos la tierra, si es cansada y a muchos años cultivado, y lo vamos a cultivar el plátano. Pero si ya está, este terreno ya tuvo problemas del moco, hay que dejar, según los expertos, de 8 años a 2, de 8 meses a 12, de 8 a 12 meses, dejar inestable el terreno, siempre mantenerlo limpio, siempre desinfectado, curado, como les decimos, de la manera orgánica con el caldo sulfocálcico, y ahí reactivamos el suelo con los microorganismos y recién vamos a sembrar el plátano. Ojo, pero tiene que ser sacado o traído los colinos, las semillas de plátano, de donde no haya sido contaminado con esta enfermedad, ¿sí? Eso, mis queridos amigos, lo que queríamos complementar de la primera entrevista que tuvimos el día de hoy en la provincia de Orellana. Mis queridos amigos, yo les agradezco bastantísimo que hayan acompañado esta hora de programación, agradeciendo enormemente a nuestros directores, tanto directora general de Radio Sucumbíos, Katy Rodríguez, como también al señor Nazario Silva, productor general de programación, y a nuestro compañero David Cañar en la parte técnica, quien estuvo en la conducción del programa, Celso Moreta. Les decimos hasta mañana.
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Ya son las 19 horas con 31 minutos, las 7 de la noche, 31 minutos. Amigos y amigas oyentes, tengan ustedes muy buenas noches. Un saludo muy cordialísimo a esta hora, reciban de parte de quienes hacemos Radio Sucumbíos en los 105.3 y 100.5. A nombre de Katy Pérez, directora subrogante de la radio, a nombre de Nazario Silva, director de programación, y a nombre de quienes habla, su amigo de siempre, Walter Aquiles Verdesoto, les damos la más atenta y cordial bienvenida en este jueves, antesala del fin de semana. Contentos ya jueves, ¿verdad? Así que ya se acerca el fin de semana. Contentos, alegres de ir a compartir con la familia, los amigos y todo el fin de semana. Felicidades a todos quienes se integran a escuchar la señal de Radio Sucumbíos en los 105.3 y 100.5.

Ya son las 19:35, las 7:35. ¿Qué tal, mi gente? ¿Cómo están pasando? Cuéntenos. Al 0990-87-5530, ¿verdad? Contentos en esta noche, después de que la Tri nos diera una sorpresa, ¿verdad? Contentos por el triunfo de nuestra selección ecuatoriana de fútbol. 2-1. Estamos muy contentos por la ganancia, por el triunfo, ¿verdad? Todo estuvo hasta el último, ¿no? Pero la gente se divirtió mucho. La gente hizo caravana por acá, por las principales avenidas de la ciudad. Les pedimos cordura nada más, tranquilidad al celebrar estos eventos, porque es sumamente peligroso. Inmensa caravana de motos que transitaron por las diferentes vías del cantón Lago Agrio. El país, también todo a nivel nacional. Gracias a la Tri que nos dio esa alegría grande en esta noche. Desde acá les deseamos el mayor de los éxitos. Que sigan triunfando siempre.

Seguimos avanzando con la música tropical en esta noche. Son las 19:40. Las 7:40. Así les informa Radio Sucumbíos, su compañera solidaria.

Ya solamente faltan 13 minutos para las 20 horas, 13 minutos y serán las 8 de la noche. Aquí acompañándoles, amigos oyentes, con lo mejor de la música tropical en esta noche. Gracias por su amable sintonía.

Seguimos avanzando, son las 19:45 ya, las 7:45, gracias por sintonizarnos, la familia Chiliquinga, a esta hora de la noche, siempre pendientes a la señal de Radio Sucumbíos. Doña Alida Valladolid, ¿cómo está? Buenas noches, gracias por escucharnos. Seguimos avanzando con más canciones en esta noche de jueves, antesala del fin de semana. Gracias por esa sintonía total que nos dispensan.

Ya son las 19:49, las 7 de la noche con 49 minutos. Gracias, mil gracias a todos y cada uno de ustedes, amigos oyentes. En esta noche, disfrutando de la buena música, la música alegre, la música bailable, ¿verdad? Saludos a toda esa gente que nos sintoniza en lo largo y ancho de la provincia de Sucumbíos, en la provincia de Orellana, en la provincia del Napo, en el Ecuador y el mundo, a través del internet. ¡Felicidades!

Ya son las 19:54 minutos, las 7 de la noche, con 54 minutos, gracias a la sintonía de Jorge Barragán allá en el proyecto, allá en San Pedro de los Cofanes. Felicidades. Gracias, gracias por estar con nosotros. La música alegre en esta noche. Gracias por estar siempre en sintonía de Radio Sucumbíos. Felicidades.

Seguimos avanzando en esta noche con la música alegre, la música tropicalísima para todos y cada uno de ustedes, amigos oyentes, que nos sintonizan en los diferentes rincones de la Amazonía ecuatoriana, el Ecuador y el mundo. Gracias por estar siempre en nuestra sintonía.

0: Ya son las 20 horas en todo el territorio nacional, a las 8 de la noche con un minuto. 8 de la noche, un minuto, pausa y regresamos ya con el programa de Serenata. No se vaya de nuestra sintonía.
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Ya son las 20 horas 25 minutos, las 8 de la noche con 25 minutos en todo el territorio nacional. ¿Qué tal, mi gente? Ya estamos de regreso por acá para continuar con ustedes en esta noche, acompañándoles con lo mejor de la programación, lo mejor de la música de nuestro querido Ecuador. Y hoy contentos por el triunfo de nuestra selección ecuatoriana de fútbol. Por acá me llegan mensajes, dice: muy buenas noches. Un saludo cordial para usted, gracias por compartir esa linda programación. Dice: por favor, la canción A Mi Lindo Ecuador en honor a la Tri. Saludos, Adrián Adriano desde Lumbaqui. Buenas noches, gracias, claro que sí. Saludos a la tricolor, a nuestra selección nacional. Felicitarle por ese hermoso triunfo. Y aquí está la canción para todo el Ecuador.

0: Esa es la música en honor a nuestra selección ecuatoriana, que hoy nos dio esa alegría triunfando 2-1. Así que contentos, todo el Ecuador celebrando en esta noche el triunfo. Hágale de la manera más moderada, eso sí le rogamos de acá. Celebre bonitamente, moderadamente, que eso es importante, ¿verdad? No se desmande en las caravanas, en las celebraciones, sino que hágalo de una manera normal, tranquila, alegre, ¿verdad? Para no lamentar después. Son las 20 horas con 29 minutos. Pausa y regresamos.
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0: Desde la ciudad capital también me llega un mensaje al WhatsApp. Dice la familia Rodríguez, le saludamos, señor locutor. Por favor, la canción de Byron Caicedo, Por mi Ecuador saco la cara. Con mucho gusto, en honor a la selección de fútbol. Felicidades.

Ya son las 20 horas 36 minutos, las 8 de la noche con 36 minutos. Gracias a la sintonía de todos y cada uno de ustedes, amigos oyentes, en los diferentes rincones de la Amazonía ecuatoriana, el Ecuador y el mundo a través del internet. Un saludo grande a la gente ambateña a esta hora de la noche que está en sintonía de la radio. Nos llega un mensaje de Ambato que dice: póngame ese hermoso tema de Noé Morales, el sensacional Noé Morales, Alma Perdida. Con mucho gusto, ahí está.

0: Ya son las 20 horas con 39 minutos, las 8 de la noche con 39 minutos. Estamos en la línea telefónica con nuestro gran amigo, el sensacional Noé Morales desde Colombia. Buenas noches, mi estimado Noé Morales, para Radio Sucumbíos acá en Lago Agrio. ¿Cómo está?
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2: estoy ahorita un poquito ocupado, pero unos segunditos
1: voy a saludar a la linda gente que está escuchando,
2: la Radio Sucumbidos. De parte de Noé Morales, hay una gira acá en Colombia, pero yo la otra semana ya regreso al Ecuador. Así es que ha sido un placer grande saludarles por este medio. Y que lo pasen bien, y gracias a mi amigo que está haciendo la entrevista, muy amable.
0: Walter Verde Soto.
2: La próxima será sí. Algo más largo. Sí, dígame.
0: Walter Verde Soto.
2: El amigo Walter Verde Soto, un placer tan grande, pues, saludar a los tiempos. Entonces, que la próxima vez, ojalá sea la otra semana, algún momentito podemos dialogar más.
0: Muy amable, Noé Morales.
2: Muchísimo.
0: Muy amable, Noé Morales, gracias. También. Sí, gracias bien, a usted. Gracias a usted
2: gracias
0: por
2: allá. Gracias a usted también.
0: Gracias, muy amable, Noé Morales. Suerte por allá.
2: Que lo pasen bien y gracias. Y que sigan escuchando la música de quien les habla, el sensacional Noé Morales.
0: Muy gracias, amable. Muy amable. Felicidades, suerte por allá, entonces, Noé Morales.
2: Gracias, mil. Gracias.
0: Así ha sido la entrevista con Noé Morales, gracias desde Colombia, imagínense, está por allá en una gira, nos acabamos de enterar, gracias a Noé Morales que está siempre trabajando por el bien de la música ecuatoriana. Felicidades, les deseamos suerte desde acá, desde Ecuador, desde Lago Agrio y desde Radio Sucumbíos. Un amigo, Noé Morales, que estaba en contacto con nosotros desde Colombia, que está por una gira por allá, nos cuenta, ¿no? Gracias a Noé Morales y suerte, que le vaya de lo mejor. Saludos cordiales a la gente que está disfrutando de la programación de Radio Sucumbíos, su programa estelar Serenata.

0: Son las 20:44, las 8:44. Pausa y regresamos.
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0: Ya estamos de regreso con ustedes, amigos oyentes. Estábamos en una entrevista cortísima, ¿verdad? Cortísima la entrevista con Noé Morales. El sensacional Noé Morales, que fue un artista bastante de renombre nacional e internacional, ¿verdad? Desde Colombia se comunicó con nosotros y nos ofreció volverse a comunicar la próxima semana. Esperemos que así sea, ¿no? Nos dejó diciendo que para todas sus amistades, todo el público que es fanático de él, les dedicara este tema musical que titula Cuando retornes. Ahí está, Noé Morales.

Ya son las 20 horas con 49 minutos, las 8 de la noche con 49 minutos. Este tema me ha solicitado la familia Suárez desde Lumbaki.

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20:57, las 8:57. Gracias a la sintonía de toda la gente a esta hora de la noche. Quienes están trabajando, felicidades, que les vaya de lo mejor, por supuesto. Quienes están descansando, también que descansen tranquilamente en esta noche.

Hermoso pasillo, nuestra música cruza fronteras. Vea, son artistas peruanos que cantan la música ecuatoriana. Es hermoso pasillo, amor sublime, interpretado por el dúo Naranjo, los padres de Kevin Pedraza. Así que acá saludos cordiales a esa gente peruana que sintoniza Radio Sucumbíos. Buenas noches, gracias por ser fieles oyentes de la programación. Viene Carlota Jaramillo y Sin Esperanza.

0: Ya son las 21 horas con 3 minutos, las 9 de la noche, 3 minutos. Pausa y regresamos.
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Ya son las 21 horas con 29 minutos, las 9 de la noche con 29 minutos. Les informa Radio Sucumbíos en los 105.3 y 100.5. Qué gusto saludarles en esta noche de jueves, antesala del fin de semana. Gracias, gracias amigos y amigas oyentes por acompañarnos en el programa de Serenata, por ser fieles oyentes toda la noche, disfrutando la buena música nuestra, la música ecuatoriana.

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Ya son las 21 horas con 33 minutos, las 9 de la noche con 33 minutos. Gracias por acompañarnos.

Continuamos, son las 21:36, las 9:36. Gracias por seguir en nuestra sintonía. A los amigos taxistas, gracias. En la Policía Nacional también un saludo grande.

0: Ya son las 21 horas con 39 minutos, las 9 de la noche con 39 minutos. La sintonía total allá en Shushufindi. A nuestros amigos de la familia Castro, gracias por sintonizarnos. Ahí está el tema solicitado. Con mucho gusto nosotros acá buscamos la canción que usted solicita y le complacemos. Dos Remedios con las Costeñitas. Allí en la Cooperativa Sultana de Bolívar, a don Armijos, que nos haga llegar el oficio, más que sea donde mí, para poder recibirlo. Don Armijos, allá en la Sultana, felicidades. Si ya tiene el oficio, pues hace llegar donde mí, de ahí ya viene acá la radio.
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Ya son las 21 horas con 42 minutos. Las 9 de la noche con 42 minutos. Saludos cordiales a todos nuestros compañeros de labores que están en sintonía de la radio. Buenas noches, por acá haciendo bromas, ¿no? Gracias, gracias a todos y cada uno de ustedes que disfrutan la programación.

Son las 21 horas con 45 minutos, 9 de la noche, 45 minutos. Suerte, amigos, en esta noche, quienes están laborando allí en la Policía Nacional. ¿Qué tal? Buenas noches. Allí en el municipio del Cantón Lago Agrio, también a la gente que hace seguridad, felicidades. A la gente que hace seguridad, también al Consejo Provincial en el Gobierno Provincial. Suerte en esta noche. Felicidades a todos quienes trabajamos, ¿no?

Ya son las 21 horas 48 minutos, 12 minutos faltan para las 22 horas, 10 de la noche, 12 minutos. Y las 10 de la noche, a toda la gente que hace seguridad en el ejército ecuatoriano. Para ustedes, ahí está la música, conscripto ecuatoriano.

Son las 21 horas 50 minutos, son las 9 de la noche con 50 minutos. Algo nos pasó por acá, ¿verdad? Algo sucedió, pero vamos a tratar de arreglar el caso para continuar con ustedes, amigos oyentes. Felicidades a la gente que se mantiene en nuestra sintonía.

Faltan para las 10 de la noche, 7 minutos y las 22 horas. Seguimos con los saludos a esta hora de la noche. Dice saludos en Jambelí para mi madre, Mercedes Freire, con la canción Olga, se llamó La Ingrata. Con mucho gusto, nosotros acá le complacemos a nuestros amigos oyentes. Felicidades, ahí está el tema solicitado. Se titula Historia de Amor.

0: Y ya son las 22 horas en punto en todo el territorio nacional, las 10 en punto de la noche. Amigos y amigas oyentes, un placer haberles acompañado en esta noche más de labores. Un saludo para todos ustedes, el agradecimiento sincero por haberme escuchado en esta semana, ¿verdad? Si Dios y la Virgen Santísima lo permite, estaremos de regreso con Serenata el día lunes. Así que todos ustedes que tengan un alegre y feliz feriado. A nombre de Katy Pérez, directora subrogante de la radio, a nombre de Nazario Silva, director de programación y este amigo de ustedes, les deseamos un feliz y alegre feriado. Que tengan ustedes excelentes días, cuídense mucho, felicidades, muy buenas noches.
1: ¿Aló? ¿Me puede complacer con otra canción?
2: Ahí nomás, le ponemos una pausa al programa. Mañana regresamos con...

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1: Es la hora 22:32 minutos.

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1: Es la hora 22:55 minutos.

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1: Es la hora 23, 14 minutos.

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1: Es la hora 23:34 minutos.

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0: 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Amigos, amigas, una vez más nosotros queremos llegarles con un cordial saludo a todos los amigos, amigas de en diferentes partes de lugares quienes se amplifican a través de la señal de los 105.3. Igual forma también quienes se amplifican también a través del internet. Igual forma quienes también están conectados a través de plataformas digitales. Igual forma desearles un éxito quienes lo están viendo a través de Facebook Live y desearles un éxito en este día viernes, hoy fin de semana, ya llevamos de 26 de junio del 2026, así es que saludos cordiales especialmente a todos los hermanos de nuestras nacionalidades quienes están ubicados aquí dentro de nuestra provincia de Sucumbíos, también quienes amplifican allá en la parte sur de Colombia también que nos amplifican a través de la señal de los 105.3, igual forma quienes también están conectados a través del internet, desearles un éxito a todos ustedes. Igual como no, también allá en la parte de la provincia de Orellana también desearles un éxito. Bienvenidos y bienvenidas a nuestra programación de Hatari Shunchik. Levantémonos.
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Ya marcamos 4:42. Ya marcamos 4:42. 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

0: 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Ya marcamos 4:45, amigos, amigas. Una vez más, queremos reiterarles este comunicado oficial que nos emite el gobierno nacional por el triunfo del tricolor que ayer fue el triunfo. Ecuador versus Alemania, pues la selección ecuatoriana triunfó 2-1, así es que por el triunfo de nuestra selección, el gobierno nacional decretó que hoy día no habrá labores por la situación de que emitió un decreto que va a haber un feriado por el triunfo. Así es que saludos cordiales, amigos, amigas. Hoy día no habrá atención público ni instituciones privadas. Así es que los que tenían ya planificado para salir a las instituciones públicas y como tanto hacer trámites en los bancos, hoy día no habrá atención público. Así es que saludos cordiales, amigos, amigas. A partir del día lunes habrá también atención normal, así es que nosotros también como radio en el día vamos a descansar. Bueno, los que ya tenemos planificado vamos a cumplir las actividades, incluso yo también estoy aquí cumpliendo las actividades, así es que saludos cordiales, amigos, amigas, y vamos a ir a una pausa comercial y luego retornamos. Vamos a seguir compartiendo unos audios pregrabados que nosotros siempre emitimos lo que es el diferido, así es que saludos cordiales, amigos, amigas. Y dentro de instantes, minutos, retornamos. Vamos a ir a una pausa publicitaria y luego retornamos con más saluditos y con unos audios que vamos a compartir. Vamos a hablar lo que es el tema de los costumbres de cada nacionalidad.
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Ya marcamos 4 de la mañana con 48 minutos. Ya marcamos 4 de la mañana con 48 minutos. Amigos, amigas, vamos a compartir, vamos a hablar sobre el tema de los costumbres. Vamos a escuchar unos audios compartidos, unos grabaciones diferidos que tenemos este momento. Vamos a compartir de cada nacionalidad, incluso los que representan en el GAT municipal del Cantón Laguario. Tenemos promotores culturales de cada nacionalidad, así es que vamos a escuchar donde en muchas comunidades, en muchas nacionalidades, ya se ha ido perdiendo nuestras costumbres, nuestras propias lenguas, así es que por ende, pues nosotros tuvimos la oportunidad de dialogar con algunos promotores que representan de cada nacionalidad, así es que por acá nos comentaban de que el 100% ahora en todas las comunidades indígenas no contamos con el mismo cultura ancestral, por cuanto que se está perdiendo el idioma, igual su vestimenta, igual muchas cosas más que nuestros ancestros abuelos lo deleitaban, ¿no? Pero hoy en día se ha perdido mucho este tema de tradición cultural de cada nacionalidad. Así es que vamos a escuchar por acá que nos trae este nuestro Mashi. Vamos a conversar primeramente, vamos a escuchar el audio compartido de nuestro compañero representante de la nacionalidad Kofang.

0: costumbres y las historias de la nacionalidad Tohuán, donde hoy en este momento nos tenemos la presencia del licenciado Nicolás Ortiz. Coméntenos, bienvenido, estimado licenciado.
1: Gracias, te abajaste en Chile en los años 20. Pues trabajar en Guinaza, alcalde Abraham Freire, me dice invitación en el Sonchoma. Va nuestro 47 aniversario de fiesta hecho para Cantón La Guaurio. Así, abajaste y Vaticano para evento de sabios. Tengo pues, cuando se heredico en Guinaza para cáncer para más. Va encuentro de Guayusa, todo el Kringi para. Yo como que porque han hecho tanto caninga en Guipatón hecho están en Guiconce Camangué. Muy buenos días, agradecer al alcalde por la invitación, a la nacionalidad Cofán por participar en el evento de encuentro de sabios en el aniversario del cantón de 47 años. Nosotros como nacionalidad Cofán tenemos nuestras propias costumbres y culturas que festejamos como ceremonias en la chonta. Más importante que tenemos en la nacionalidad de Cofán, la diferencia en toma de guayusa, sus compañeros tienen su programa, sus costumbres, cómo se realiza lo que es la toma de guayusa y el toma de ajenjimbre y la ortigada. Eso entonces cambia. Nosotros como nacionalidad de Cofán tenemos toma de yocó. Igual mismo levantamos 4 de la mañana o 5 de la mañana para tomar yocó. Yocó es una bebida energizante

0: Ya marcamos 4 de la mañana con 53 minutos. Ya marcamos 4 de la mañana con 53 minutos. Amigos, amigas, por acá algo sucedió aquí. Bueno, vamos a recuperar el audio. Bueno, creo que algo pasó por acá, pero no podemos recuperar el audio.
1: Y la ortigada.

Bueno, de esta manera, pues queremos agradecerles también a nuestro compañero Nicolás Ortiz, quien estaba al frente representando de la nacionalidad Cofán en sus festividades del cantonización del Cantón Laguario, hace unos días que estuvimos compartiendo junto con diferentes nacionalidades ahí, donde nos comenta de que hoy en día la nacionalidad Cofán en su traje de vestimenta actualmente lo siguen recalcando, retomando o rescatando esos costumbres, todavía lo tienen, no se han olvidado, nos manifiesta de que ellos como Nacional Cofán están 100% activos en lo que es el tema de vestimenta, igual forma en el tema de idioma, en tema del idioma que también el 100% lo siguen rescatando o siguen practicando, lo tienen activamente con su idioma y su vestimenta. Y de ahí otro tipo de actividades que sus abuelos que venían dando esas iniciativas, pues que sí se han ido olvidando, que ya no lo tienen el 100% de costumbre que lo llevan todavía en lo que es el la toma de bebidas de los costumbres ancestralmente lo tomaban, dice, ¿no? Lo que es el yocó más antes. Ahorita solamente lo realizan solamente en tema de las festividades. Nos supo comentar nuestro compañero representante de la Nacional Cofán desde Cofán Dureno. Muchas gracias también. Gracias por compartir y gracias por esos experiencias que nos comparte, ¿no? De cada nacionalidad. Por ejemplo, de su nacionalidad, él nos comenta de que sí lo tienen el 75% que sí están activamente, pero de los restos, pues como 25%, ellos todavía, o sea, ya se han ido olvidando lo que son los propios costumbres de su nacionalidad. Así es que de esta manera, pues nosotros queremos llegarles con un cordial saludo también a todos los amigos, amigas de la nacionalidad Cofán, que gracias por compartir y gracias por escucharnos también este bonito mensaje que nos comparte el licenciado Nicolás Ortiz. Un cordial saludo allá en la comunidad Cofán Dureno, igual forma también para su señora esposa Fabiola Vargas, igual forma a sus hijos e hijas y a todos quienes amplifican allá en la comunidad Dureno, igual forma en el comunidad Milenio, ¿no? También, y muchas gracias allá en el Upirito Canqui, a los jóvenes de la cabina Champi, también desearles un éxito en este fin de semana y en este feriado, gracias a todos los fanáticos del indoor fútbol también, que también comparten cada uno de sus comunidades. Y ayer fue el mejor de los éxitos de nuestro tricolor que también triunfó, pues así es que nosotros hoy estamos también tomando este feriado, ¿no? Así es que antemano pues queremos saludarles también a todos ustedes. Antes de ir a una pausa comercial, vamos a escuchar un fondo musical por acá. Tenemos un fondo musical, vamos a compartir de lo mejor para que ustedes sigan compartiendo de lo mejor. Por acá nos dice este bonito tema Malta Shungo que nos trae desde la provincia de Napo, este bonito canción que nos dice así.

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4: Gracias.

Ya marcamos 5:04, ya marcamos 5:04, amigos, amigas, una vez más nosotros queremos llegarles con un cordial saludo a todos los mashis, a todos los amigos quienes amplifican a través de la señal de los 105.3, así es que vamos a seguir compartiendo un poquito de música y después vamos a compartir lo que es otro diferido que tenemos sobre el tema de nuestras tradiciones culturales que se van olvidándonos en cada una de las comunidades.

0: Ya marcamos 5 de la mañana con 5 minutos. Ya marcamos 5 de la mañana con 5 minutos. Ali Puncha, Mashi Wilmer, saludos. Estuve esperando, creí que ya no iba a ver. Hatari Shunche, dice nuestro Mashi por acá. Muchas gracias. Gracias por estar pendiente a nuestro Mashi Fernando Huatatoca. ¿Desde dónde nos escribe nuestro Mashi? Seguramente desde las lagunas de Cuyabeno. Así es que saludos cordiales a todos los amigos, amigas. Queremos llegarles con un cordial saludo a esta hora de la mañana en el sur del Cantón Cascales, a todos los mashis, a todas las comunidades que están ubicados en el sector del sur de Cascales. Así es que muy buenos días. 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cordiales allá en el sector de 14 Quichua, dice, por cuanto que nosotros el día de mañana estaremos con sacramentos en la comuna 14 Quichua, nos dicen por acá, tanto habrá también el bautizo y al mismo tiempo primeras comuniones, igual confirmaciones y al mismo tiempo matrimonio, dice, matrimonios culturales, como siempre en cada una de las comunidades hacen su estilo, de su cultura, de su tradición, que lo hacen lo que es el matrimonio, igual forma bautizo, igual las confirmaciones, donde se da la mano como compadres o como entre consuegros también. Ahí lo realizan frente al público, al estilo de su nacionalidad, de su cultura. Así es que saludos cordiales a todos los novios y novias allá en el sur de Cascales, sí, en comunidad 14 Quichua, que mañana tendrán un sacramento y mañana será un día muy especial para todo el sector de 14 Quichos, igual a sus padrinos, igual forma a sus compadres también, y desearles un éxito a los niños y a las novias también, a los niños, a los jóvenes también, que también van a hacer confirmaciones. Desearles un éxito, que mañana se va a hacer un día muy especial para todos ustedes. Incluso llegarles con este cordial saludo a todos los catequistas que siempre día a día les acompañan ahí en cada uno de sus actividades, sacramento, todos los catequistas se unen a un sector, igual los acompañan, de parte a parte siempre están activamente recorriendo como catequistas de las nacionalidades o como del sector 3 allá en la comuna 14 Quichua. Así es que saludos cordiales para catequista Silverio Elías Tanguila, también igual para mi mamá, también para Cecilia Alvarado, Jalipuncha. Imaginale acá, calle Tutamantaca, Charinga, Rurajongichi, y Sacramento, Nishka, Kunata, Mashikuna, Chanakapi, y 14 Quichuapi, Causa, Kunata, Kankunata, Sastawanka, Ashkata, Yopechani, Maikanka, 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sector de 14 Quichua. Y gracias al Padre Américo, que está siempre activamente predispuesto, dice, para compartir en cada uno de sus comunidades. Así es que vamos a ir este momento a. Vamos a compartir otro diferido de nuestras mashis oyentes, que día a día nosotros lo llevamos estas actividades. Como siempre, nosotros estamos predispuestos para compartir lo que es el tema de los audios o temas diferidos, así es que vamos a escuchar. Ojalá no vayamos a perder el audio también, así es que saludos cordiales. Mashi Kunali, así dice nuestra Mashi.
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0: Ya marcamos 5 de la mañana con 15 minutos. Ya marcamos 5 de la mañana con 15 minutos. Amigos, amigas, queremos compartirles, queremos agradecerles también a la Angélica Chihuango, quien también es una promotora más del gobierno municipal del Cantón Lago Agrio, que comparte estas bonitas experiencias que día a día, ellos recorren muchas actividades, hacen en cada una de las comunidades y entonces van llevando estas experiencias que lo ven en cada una de las comunas que siempre están están olvidando nuestras costumbres, especialmente en la Nacional de Quichua se ha perdido casi el 50% de nuestros propios idiomas y propio vestimenta y propios costumbres. Así es que hoy en día nos comparte esta bonita experiencia nuestra amiga promotora del GAT municipal del Cantón Lago Agrio. Vamos a seguir hablando dentro de instantes minutos, vamos a ir a una pausa comercial y luego retornamos. Por cierto que ya vamos a compartir un dolor grande que lo están pasando en la comunidad de San Bartolo. 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

Ya marcamos 5 de la mañana con 19 minutos. Bueno, hace rato estuvimos compartiendo unas experiencias con la hemos conversado con la compañera Angélica Chihuango desde la vía Coca, kilómetro 15 del San Bartolo. Bueno, a pesar que hoy en estos momentos se encuentran un duelo grande en la familia Andy Chihuango allá en la comunidad de San Bartolo. Bueno, por acá dice Mashi Wilmer Alipuncha, dice, acaba de fallecer la hija de don Ricardo Andy, se va a velar en el recinto San Bartolo en el Heno, dice, hace y qué dolor y triste para la familia Andy Chihuango. Quedan en orfandad dos hijitos, dice por acá, gracias a nuestro Mashi Octavio que nos compartió hoy en estos momentos. Bueno, eso fue ayer, el dolor más grande que pasaron. Bueno, hoy en esta noche ya están amaneciendo en un velorio allá en el sector de la comunidad de San Bartolo, la familia Calapucha, la familia Tanguila, la familia Chihuango, la familia Andy, bueno, todos los familiares quienes organizan, quienes hacen esta comunidad de San Bartolo, hoy en este momento se encuentran de luto ahí en ese sector. Antemano, pues pedirles también y desearles un éxito, que nuestro Diosito los tenga en su santa gloria. A todos ellos, a ustedes también, desearles un éxito, que así es la vida, en veces toca pasar difíciles momentos, pero bueno, ahí nosotros estamos dándole este cariño a toda la gente. También vamos a seguir compartiendo en diferentes lugares. No estamos lo mismo bien 100% activos. En veces estamos con un duelo, en otro lugar estamos contentos en sus festividades. Bueno, así en diferentes lugares pasamos de estos difíciles momentos. Así es que saludos cordiales a nuestros Mashis también. Bueno, desearles un éxito también a la Mashi Angélica, que compartió esta bonita experiencia. A pesar que en la nacionalidad quichua, donde yo he recorrido por diferentes partes de lugares también, tanto como los que representan en las organizaciones grandes, igual en las instituciones públicas, en representación de las educaciones bilingües, o bueno, mientras representan, pero mientras los hijos y las hijas ni siquiera pueden hablar el idioma, no ponen ni la vestimenta, dice, ay, qué feo esa vestimenta, lo he visto yo. Entonces pasan esas cosas y lo están pasando activamente en estos momentos, mientras representan, hablan de suma causa y, pero la verdad que no enseñamos a hablar el idioma en su propia casa, porque la educación sale desde su casita. Entonces ya los próximos momentos vamos a tener invitados a alguien de los representantes de la educación bilingüe, por cuanto que también igual forma a los representantes del ex dirigentes de la FONAQUICE, de algunos de organizaciones sociales, topar este tema, porque es bonito compartir, a pesar que en la Nacional de Quichua sí se está perdiendo casi 50% de nuestro idioma y de nuestras costumbres de vestimenta. Así es que, amigos y amigas, vamos a ir con más saluditos. Por acá tenemos los saludos que

Ya marcamos 5 de la mañana con 23 minutos. 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Ya marcamos 5 de la mañana con 24 minutos, 5 de la mañana con 24 minutos. Vamos a ir con un saludito allá en el sector de la comuna Chinchiurco. Estamos a full sintonía, nos dicen por allá la familia Guatatoca, igual forma la familia Yumbo y la familia, dice por acá también la familia Alvarado, la familia Vargas. Muy buenos días a todos los mashis allá en la comunidad de Chinchiurco. Muy buenos días, gracias por estar pendiente y gracias por amplificarnos. Estamos ya casi en la parte recta final de nuestra programación de Hatari Shunchi.

Ya marcamos 5 de la mañana con 26 minutos. A esta hora de la mañana queremos llegarles con un cordial saludo para nuestros mashis, quienes están conectados a través de este medio de plataforma digital. Pues muchas gracias a nuestros mashis allá. Dice Ali Puncha Mashi, estoy escuchando por sintonía. Seguramente en la comunidad de playas del río Coca, para nuestro Mashi Rigoberto Tanguila, que siempre está pendiente de nuestra programación de Hatari Shunchi y Alegre Despertar, a pesar que ya estamos en el programación de Alegre Despertar, pero estamos compartiendo a nuestros hermanos de las nacionalidades que siempre están pendientes de nuestra programación. Así es que saludos cordiales también para nuestro Mashi, licenciado Juan Andy. Saludos Mashi, dice, desde la comuna Cuchapamba, para más conocido Escuela Guagua, ¿no? Muchas gracias. Gracias por estar pendiente de nuestra programación. 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
0: Es difícil como ecuatoriano en este momento hablar de nuestra selección, pero solo nos queda la esperanza. En verdad, la esperanza es lo último que se pierde. Es el último granito de confianza y fe que tenemos para esta selección ecuatoriana de fútbol que nos ha defraudado. Nos ha defraudado a todos, a los que viajaron, a los que invirtieron, a todos los que han visto y han alentado a la tricolor a miles de kilómetros de distancia. Y es que en verdad son varios los responsables de lo que hasta el momento es un fracaso, el peor mundial de la historia para la selección nacional. Pero nos queda un partido. Muchos pensarán que sabe a un milagro ganarle a Alemania, pero está dentro de las posibilidades. Alemania ya clasificó y de pronto juegue con algunas variantes y eso abre la posibilidad al equipo de Becasesia que podamos encontrar la oportunidad de la clasificación. Hoy solo nos queda la esperanza frente a Alemania. ¡Vamos, tricolor!
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0: 5 de la mañana con 38 minutos, amigos, amigas, a esta hora de la mañana queremos llegarles con un saludito allá a nuestros mashis fieles oyentes desde el Cantón Putumayo, dice nuestro mashi Gonzalo Machoa, para Marlene Mamayacta en el Asociación Nueva Generación, en el, bueno, igual forma en el intermedio de la comuna Tacé entre Samona y Yaco, dice desde la parroquia Palma Roja. Así es que saludos cordiales para la familia Machoa y para la familia Mamaliacta allá en la Asociación Nueva Generación. Así es que para Gonzalo Machoa y para Mama Marlene Mamaliacta Jalipuncha. Igual forma queremos llegarles con más saluditos por acá, gracias a nuestros mashis del Cantón Putumayo que siempre están activamente predispuestos escuchando nuestra programación de Hatari Shunchi y Alegre Despertar. Así es que dice por acá nuestro mashi Clemente Dagua, también igual para Mariela Andy, para Gonzalo Dagua, igual para Marlene Chihuango, la Pelacha, dice por acá, muchas gracias. Igual forma para Yolanda Jipa, Abel Urapari, para Osvaldo Yumbo, para Emesio Yumbo, bueno, alias El Cofán, dice por acá. Igual forma para María Machoa, muy buenos días, Jalipuncha, ya seguramente en la comuna Chinchiruna, muy buenos días. Igual forma a su presidente, para Wilmer Zambrano y su señora esposa, muy buenos días, Jalipuncha.
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0: Ya marcamos 5 de la mañana con 40 minutos, ya marcamos 5 de la mañana con 40 minutos. Igual forma tenemos más saluditos en la comuna Loro Cachi Central, creo que me parece por acá, nos dice nuestros mashis, estamos a full sintonía también, dice por acá nuestro mashi, bueno, dice para José X Cualtut y Rosa Aguinda, muy buenos días, para Rodolfo Chihuango, para Bartolo Dagua, Lucía Quindigo en el Loro Cachi Central, igual forma para todos ahí, muchas gracias. Llegamos con más saluditos por las riberas del río San Miguel en el Cantón Putumayo para Mashi Lorenzo Noteno, para Lady Aguinda, para Nelly Noteno, para Elvira Chihuango y Lenin Jipa. Muy buenos días allá en el Loro Cachi 2. Muchas gracias a nuestros Mashis. Gracias por amplificarnos. Gracias por estar pendiente de nuestra programación de Hatari Shunchi y Alegre Despertar. De esta manera, pues nosotros estamos ya llegando a la parte recta final de nuestra programación de Alegre Despertar. Así es que saludos cordiales, también reiterarles estos cordiales a todos los amigos, amigas allá en el Cantón Putumayo. Muchas gracias por amplificarnos por las riberas del río San Miguel, igual por las riberas del río Putumayo, también allá en el Bajo Putumayo, también a todas las comunidades quienes se amplifican de nuestra programación, quienes están manteniendo pendiente desde las 4 de la mañana, igual forma en el Alto Putumayo, también allá en las comunidades de Nueva Montepa y Calarcá, igual forma allá en Lorenzo, muchas gracias, en San Rafael, igual forma así en el San José de Huizuya, muchas gracias, igual forma en los Chíparos, bueno, a todos esos sectores, a todas las comunidades que están ubicadas por el Alto Putumayo. Igual forma a nuestros mashis de la comuna Riera, Silva Yacu, igual forma Tacé, Samona Yacu, igual forma para Loro Cachi 3, también muchas gracias, igual para Singüe Central, igual forma para Espíritu Noteno, Loro, a ver, Tigre Playa, muy buenos días, Jalipuncha, Jalipuncha, Tucuy, Bamacuna, Chaybicao, Sacunata, Astabanca, Cancunatas, Ashkata, Yupaychani, Tucuy, Mashikunata, Kay, Tigre Playa, Ayuyakta, Pichas Nalieta, Uyajungichi, Kay, Ayuyakta, Santa Rosa, muy buenos días en Santa Rosa, la familia Cuji, mamá Leonor Cuji, Jali Puncha, igual forma para mamá Elisa Cuji, para Yaya Albán Camasca, Jali Puncha, a toda la familia ahí, y a la familia Calapucha, para Carlos Calapucha, Shazayata Huya Junguicho, mamá Isolina, Jali Puncha, muy buenos días a todos allá en el Yanamaron, muchas gracias a la familia Jipa, a la familia Papa, muy buenos días, Jali Puncha, a la familia Cuji también, muchas gracias. Gracias, Kayakama, Kayakama, Niukawa, Kanyato, Kurihumi, Niuka, Rima y Pachacuna. Así es que.
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0: Desearles un éxito a todos los amigos, amigas. Gracias por estar pendiente. Igual forma a todos los machis que hoy están amaneciendo, chuchaquis. Gracias por la apuesta que ayer lo tuvieron con la selección ecuatoriana y versus Alemania, donde nuestra selección fue el triunfante que los dejó 2-1, así es que saludos cordiales a todos los amigos, amigas que a esta hora de la mañana todavía lo están chuchaquis porque ayer fueron al remate de las apuestas, ¿no? Bueno, por acá hay muchas comunidades, hay muchos lugares que ayer estuvieron festejando el triunfo, así es que saludos cordiales a todos los machis. Desearles un éxito. Ya marcamos 5 de la mañana con 44 minutos. Así es que vamos a ir a una pausa publicitaria y luego retornamos.
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Ya marcamos 5 de la mañana con 46 minutos. Ya marcamos 5 de la mañana con 46 minutos. A esta hora de la mañana estamos ya en la parte recta final de la programación de Alegre Despertar. Así es que saludos cordiales a todos los amigos, amigas, quienes están de ruta desde diferentes lugares de la provincia, quienes también están con destino hacia la capital de la provincia Sucumbiosa, Cantón Lago Agrio. Así es que saludos cordiales a todos los amigos, amigas, especialmente a los amigos conductores, a los duros del volante, que es complicado estar en el turno de la noche, ¿no? Y especialmente también desearles también a los amigos que hacen guardia de seguridad en diferentes lugares de trabajo, que también hacen seguridad en las instituciones públicas y privadas, también igual forma a todos los machis que también día a día están en su lugar de jornada de nocturno. Pues muchas gracias a todos los que hacen seguridad y desearles un éxito a esta hora de la mañana, hoy fin de semana, hoy viernes 26 de junio del 2026. Así es que saludos cordiales, amigos, amigas, hoy día viernes estamos de feriado. Muchas gracias al señor presidente constitucional Daniel Noboa, que los decretó que hoy estamos feriados. Así es que saludos cordiales a todos los amigos, amigas.

Ya marcamos 5 de la mañana con 49 minutos, 5 de la mañana con 49 minutos. 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Mashikuna. Ya marcamos 5 de la mañana con 50 minutos. Ya marcamos 5 de la mañana con 50 minutos. Mashikunale, así es que saludos cordiales a todos los amigos, amigas. Gracias por estar pendiente de nuestra programación de Hatari Shuncha a partir de las 4 de la mañana. Hoy ya marcamos 5 de la mañana con 51 minutos. Estamos en la parte recta final de nuestra programación de Alegre Despertar. Así es que saludos cordiales, amigos, amigas. Estamos en la parte recta final, la parte a partir de las 6 de la mañana con el noticiero El Comunicador bajo la conducción de nuestra compañera Viviana Chica y en los controles, como siempre, nuestro Mashi David Cañar. Muy buenos días, estamos ya en la parte recta final. Reiterar estos cordiales saludos allá en el sur de Cantón Cascales, en 14 Quichua, seguramente nosotros también estaremos compartiendo junto con el Padre Américo del Pastoral Indígena, nosotros como Hatari Shunchi, como el programa de nacionalidades, estamos siempre día a día recorriendo junto con el Padre Américo, así es que hemos de estar compartiendo junto con todos ustedes allá en estos sacramentos ancestrales de cada nacionalidad, estaremos ahí pendiente, pero con todo mañana seguramente estamos ahí juntos para compartir este evento cultural de Sacramento en el sector de 14 Quichua. Muchas gracias. Igual forma, saludos cordiales a todos ahí, a toda la familia y a todas las huaysamamas. Igual forma, a su amamas a esta hora de la mañana ya están pendientes, preparando, ya dejando sus ollas o sus chichitas, ya deja acomodando, por cuanto que ya dentro de la tarde ya estarán compartiendo con sus compadres ahí en el sector de 14 Quichua. Muchas gracias también allá en el Cofán Dubuno, también en el central de la comuna Cofán Dubuno. Muchas gracias a todos los amigos y amigas quienes se amplifican a través de la señal de los 105.3, igual forma también quienes se amplifican a través del internet, igual como no también quienes se amplifican a través de Facebook, y también desearles un éxito en este fin de semana. Muchas gracias, Mashikuna conmigo hasta la

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0: Amigos radioescuchas, bienvenidos, buenos días a cada uno de ustedes en este viernes 26 de junio, marcamos en el calendario, pero nosotros estamos acá a pesar de que hay un feriado nacional que decretó el presidente de la República. Sin embargo, estamos acá para acompañarles en las diferentes actividades. Hay muchas personas que seguramente sí están trabajando, hay otras que tal vez están descansando, pero nos están escuchando desde la mañanita para de esa manera informarse, conocer y ser parte de la programación de los 105.3 Radio Sucumbío. Así que el saludo cordial para todos ustedes en cualquier rinconcito que nos estén escuchando, que nos estén viendo. Muchísimas gracias. Permítanos acompañarles en las diferentes actividades que ustedes se encuentren haciendo, quizás desde casita, desde cama, incluso ahí descansando. Pero nosotros estamos acá con todas las noticias, compartiéndole a esta hora de la mañana. Y bueno, también muy alegres de poder tener ese resultado de la selección el día de ayer, así que también estamos como ecuatorianos muy emocionados de poder tener la participación exitosa de la selección ecuatoriana en el Mundial 2026, y todo esto también pues hace que amanezcamos con esa alegría de poder compartirles las noticias. 6:06 a.m, iniciamos así con los titulares.
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0: La Unidad de Acción Social del Aguagrio entregará 75 ayudas técnicas a personas con discapacidad y movilidad reducida. Importante noticias a nivel nacional. Daniel Noboa pide al Consejo Nacional Electoral inadmitir solicitud de revocatoria de mandato. Y también noticias a nivel nacional, conductores podrán circular con licencia caducada hasta el 31 de agosto en Ecuador. Y hoy en nuestro espacio de entrevistas tendremos acá también la presencia desde Policía Nacional Antinarcóticos, principalmente por la fecha de hoy en el que se recuerda el uso o el no uso indebido de sustancias ilícitas que afectan a la salud y sobre todo a la niñez y adolescencia, a la juventud actualmente en nuestro país. Pero también tendremos la presencia de la Asociación de Manabitas de la provincia de Sucumbíos para dialogar en cuanto a sus actividades y planificación por el manativismo que tendrán ellos realizando acá en la provincia de Sucumbíos.
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0: Así iniciamos entonces con las noticias. La Unidad de Acción Social del Aguagrio entregará 75 ayudas técnicas a personas con discapacidad y movilidad reducida, con el objetivo de mejorar la calidad de vida de las personas con discapacidad física y movilidad reducida. La Unidad de Acción Social del Cantón Aguagrio anunció la próxima entrega de 75 ayudas técnicas que beneficiarán a los ciudadanos pertenecientes a los grupos de atención prioritaria. El anuncio fue realizado por la presidenta de la Unidad de Acción Social, Elena Tituana, quien explicó que esta iniciativa busca brindar mayor autonomía, seguridad y mejores condiciones de movilidad a los beneficiarios, permitiéndoles desenvolverse con mayor facilidad en sus actividades cotidianas. Entre los implementos que serán entregados constan 35 sillas de ruedas estándar, una silla de rueda extra grande, 6 pares de muletas auxiliares para adultos, 2 muletas pediátricas, 6 muletas canadienses, 7 bastones de un punto, 6 bastones de 4 puntos, 2 caminadores sin ruedas delanteras, 4 bastones blancos, 2 caminadoras pediátricos y 2 colchones antiescaras, sumando un total de 75 ayudas técnicas. Escuchemos a la autoridad principal encargada de esta entrega.
2: Bueno, en este momento estamos evidenciando que tenemos 75 ayudas técnicas para nuestras personas con discapacidad. Siempre nos hemos caracterizado por esa gestión, ese liderazgo para el que menos tiene. Y para allá trabajamos porque somos una alcaldía social, humana, solidaria, y vamos a seguir trabajando. Estamos recorriendo, vamos a recorrer todo el cantón porque ya hay muchas necesidades que nos han presentado. Nuestro equipo técnico también ha estado haciendo las visitas y ahorita nos toca ir ya a hacer la entrega. Así que aquí tenemos las sillas de ruedas, tenemos las muletas, tenemos andadores, tenemos también son guías para las personas que no videntes, colchones antiescadas, y de esa manera pues seguiremos trabajando en bien de nuestras personas con discapacidad como lo hemos hecho desde el día 1.
3: 75
2: ayudas técnicas en total, 75 ayudas técnicas que estaremos recorriendo todo nuestro cantón y haciendo la entrega personalmente para nuestro beneficiario, porque desde ahí tú puedas seguir generando políticas públicas al servicio de nuestra gente.
3: ¿Cómo se escogió a esas personas para que sean beneficiarias?
2: Bueno, nosotros tenemos un equipo multidisciplinario que recorremos todo el cantón, y pues tú sabes que yo también no es un solo proyecto que tenemos. Tenemos adultos mayores, tenemos personas con discapacidad, jóvenes, en todo. Así que hay mucha gente que también nos ha visitado, porque siempre tratamos de difundir, socializar, y luego hacemos la visita, levantamiento de información y posterior también ya la entrega.
3: Ahora, ¿se va a seguir haciendo este tipo de trabajo que usted está invitando?
2: Por supuesto, siempre lo hemos hecho. Ahorita continuamos con el trabajo. No es que primera vez que yo entrego sillas de ruedas. Desde el día 1 que el Dios de la vida le dio la oportunidad a Abraham, hemos trabajado. Y por ello, pues, hemos cristalizado muchas acciones. Y también quiero un plus, aprovechando también tu presencia, decir que desde el 1 de julio vamos a hacer el diagnóstico para las personas que tienen alguna amputación para poderles entregar prótesis. Y tampoco es la primera vez que la hacemos. Ya hemos con esta, creo que es la cuarta o la quinta grupo que estaremos entregando prótesis en el Cantón La Guaira. Así que si conoces de algún caso de ello, pues, avisar. Somos una alcaldía social.
3: Ahora esta entrega, ¿de cuánto inversión estamos hablando? Porque es también, hay que recalcar, el valor económico que también representa toda esa entrega.
2: Sí, el valor, yo creo que más que el valor económico es la llegada de la ayuda social a nuestra gente. Así que seguiremos aportando, creo que con un granito de arena, con ese aporte, ese más del 10% que el municipio nos da económicamente a la Unidad de Acción Social para poder entregar a nuestras personas con discapacidad.
3: ¿Cómo es la acogida de la gente cuando ustedes llegan con esas entregas?
2: Oye, contenta. Yo la verdad, servir, yo voy aprendiendo todos los días. El cariño de la gente es enorme, poder llegar, y muchos de ellos también reemplazamos ayudas técnicas, porque no es que toda la vida te dura un equipo, sino tratamos de hacer mantenimiento y de poder también seguir ayudando a nuestra gente. Así que aquí estamos para poder ayudar siempre con amor y con compromiso para nuestra gente.
3: ¿Se hace un seguimiento después de eso también para que de esa manera conocer cómo es el beneficio, si se encuentra en buen estado también lo que les entregan, cómo es también el trabajo?
2: Por supuesto, no es que solamente una vez llegamos, sino hacemos seguimiento, monitoreo, ¿para qué? Ver cómo está el equipo que ayudamos a la gente. Así que estará nuestro equipo multidisciplinario siempre recorriendo todo el cantón.
3: ¿Qué mensaje dar a la gente, sobre todo que usted indicaba que se va a entregar también esas prótesis, para que de esa manera pues ellos también acudan a este beneficio?
2: Sí, siempre pues que estemos pendientes de todas esas acciones positivas, de los programas y proyectos que tenemos como Unidad de Acción Social, porque para nosotros nuestra gente es nuestra prioridad. Así que la casa de la Unidad de Acción Social siempre estará abierta para nuestra población.
0: Las autoridades también señalaron que estos equipos cuentan con características que facilitan su uso, como diseños livianos y plegables que permiten transportarlos con facilidad, además de brindar mayor comodidad y estabilidad a los usuarios durante su desplazamiento. También la institución informó que la entrega se realizará directamente en los domicilios de los beneficiarios. Para ello, previamente se efectuaron evaluaciones y levantamientos técnicos que permitan identificar a las personas que requieran estos implementos, garantizando que la ayuda llegue de manera oportuna, sin necesidad de que los usuarios deban movilizarse. Con esto, pues, la Unidad de Acción Social busca fortalecer la atención a los sectores más vulnerables del cantón, promoviendo una mejor inclusión y contribuyendo a que las personas con discapacidad cuenten con herramientas que les permitan desarrollar sus actividades con mayor independencia. 6:15 a.m.

Vamos con noticias a nivel nacional, 6:15 a.m. Daniel Noboa pide al Consejo Nacional Electoral inadmitir la solicitud de revocatoria de mandato. El presidente de la República, Daniel Noboa, respondió formalmente ante el Consejo Nacional Electoral a la solicitud de revocatoria de mandato presentada en su contra días atrás. A través de su equipo jurídico, el mandatario pidió que este pedido sea inadmitido, es decir, que no continúe dentro del proceso electoral por considerarse que no cumple con los requisitos establecidos en la normativa vigente. La respuesta de la presidencia fue entregada al Consejo Nacional Electoral como parte del procedimiento que debe cumplirse cuando se presenta una solicitud de revocatoria contra una autoridad de elección popular. En este caso, el gobierno sostiene que el pedido presentado por los promotores no reúne los elementos necesarios para avanzar a una siguiente etapa, por lo que solicita al organismo electoral que lo revise y lo archive. Según la argumentación del Ejecutivo, la solicitud de revocatoria no estaría sustentada en hechos concretos, claros y directamente relacionados con el actual periodo presidencial de Daniel Noboa. La defensa del mandatario señala que el pedido se basa en señalamientos generales, publicaciones de prensa, documentos no individuales y referencias que, a criterio de la presidencia, no demostrarían un incumplimiento específico de funciones. Como parte de estas contestaciones, el equipo jurídico del gobierno entregó una amplia documentación de respaldo ante el Consejo Nacional Electoral. Con estos documentos, la presidencia busca sostener su postura y demostrar que la solicitud de revocatoria no debe ser admitida. La entrega de esta información forma parte del expediente que ahora deberá ser analizado por las autoridades electorales. La revocatoria de mandato es un mecanismo de participación ciudadana reconocido en la Constitución ecuatoriana. Permite que la ciudadanía solicite la salida anticipada de una autoridad elegida en las urnas, pero que para que avance debe cumplirse varias de las condiciones, entre ellas que el pedido tenga fundamentos claros, que esté dentro de los plazos establecidos y que represente o respete el procedimiento señalado por la ley. 6:18 a.m. Estamos con noticias en el ámbito nacional.

6 de la mañana con 18 minutos, conductores podrán circular con la licencia caducada hasta el 31 de agosto en Ecuador. La Agencia Nacional de Tránsito, ANETE, resolvió ampliar hasta el 31 de agosto del 2026 la vigencia temporal de las licencias de conducir caducadas, una medida que busca dar tranquilidad a miles de ciudadanos que aún no han podido renovar este documento debido a la alta demanda de turnos y a los retrasos registrados en varias agencias del país. La disposición permite que los conductores continúen movilizándose mientras contemplan el proceso de renovación, evitando que sean sancionados únicamente por el vencimiento de la licencia, siempre y cuando cumplan con los requisitos establecidos por la autoridad. La Agencia Nacional de Tránsito explicó que esta decisión fue adoptada para enfrentar la congestión de los centros de atención y garantizar que los usuarios tengan el tiempo suficiente para obtener su turno. En las últimas semanas, muchos de los conductores reportaron dificultades para acceder a citas disponibles, lo que provocó la preocupación entre quienes necesitan conducir por motivos de trabajo, estudios o actividades diarias. Con esta prórroga, la institución busca brindar una solución temporal mientras continúa normalizándose la atención en todo el territorio nacional. No obstante, las autoridades aclararon que el beneficio no es automático para todas las personas que tengan una licencia vencida. Durante los controles de tránsito, los conductores deberán presentar la licencia caducada junto al documento o turno de renovación emitido por la Agencia Nacional de Tránsito. Si la licencia fue extraviada o robada, será indispensable portar con la denuncia correspondiente. De esta manera, los agentes podrán verificar que el ciudadano ya inició el trámite y se encuentra a la espera de ser atendido. 6 de la mañana con 20 minutos. Nosotros ya estamos con la presencia de nuestros invitados para poder conversar sobre el siguiente punto de interés, sobre todo nacional, y también sobre todo de la juventud, la adolescencia, en el que se debe prevenir.

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6: 6:23 a.m. Estamos ya con nuestros invitados del día de hoy a través de la señal de los 105.3 en Radio Sucumbíos. Hoy 26 de junio se conmemora el Día Internacional de la Lucha contra el Uso Indebido y el Tráfico Ilícito de Drogas. Una fecha que busca generar conciencia sobre los riesgos del consumo de sustancias ilícitas y destacar el trabajo que realizan las instituciones encargadas de combatir el narcotráfico en una de las provincias de fronterizas como es Sucumbíos, donde este delito representa un desafío constante para la seguridad y la salud pública. Hoy tenemos acá la presencia de la Policía Nacional en sí para poder conversar sobre la concientización y sobre también la importancia de esta fecha para que de esa manera la población, la juventud y la niñez también puedan estar prevenidos ante esta situación. Buenos días.
7: Muy buenos días, señorita entrevistadora. Señores, radio escuchas, sí mismo hoy, como ya lo manifestó, es el hoy 26 de junio, es un día internacional que fue proclamado por la Organización de Naciones Unidas en 1987, que es la lucha contra el uso indebido y el tráfico ilícito de sustancias, ¿no? Tenemos que hacer conciencia, esto llama a hacer la conciencia a todos los ciudadanos, a todos los moradores, de que el consumo de sustancias no daña solo a la persona, daña el entorno familiar, el entorno social, ya que este es un problema que se va conociendo desde que uno está en la adolescencia especialmente. Uh-huh. Entonces, esto conlleva a muchas situaciones de que tanto nuestro organismo se perjudica, incluso pensamos que traficar sustancias es la vida soñada, pero no es así. Lastimosamente tenemos un concepto errado aquí como sociedad. Y lastimosamente en esta provincia, que es una provincia fronteriza, es donde más las personas tienen ese tipo de pensamiento. Entonces llamamos a la reflexión para que vean, consulten y especialmente que se tratar de trabajar para que haya programas de concientización para erradicar este tipo de mal.
6: ¿Qué significa para la unidad de antinarcóticos conmemorar esta fecha el día de hoy?
7: Para nosotros es algo muy importante, porque nosotros como la unidad de investigación antidrogas lo que buscamos es tratar de mermar este tipo de delito, este tipo de problema, ya que viendo mal la ciudadanía ha visto esto más que como un apoyo, ha visto como una fuente de ingreso, una fuente de trabajo. Entonces, no se dan cuenta que están haciendo un mal a la ciudadanía, un mal colectivo, por uno querer hacerse un bien, está dañando a la sociedad y está dañando no solo a su comunidad, a su familia, sino está dañando al mundo entero.
6: ¿Cómo es la situación actual acá dentro del tráfico, del microtráfico de droga en la provincia de Sucumbíos?
7: Sí, en la provincia de Sucumbíos hemos venido trabajando bajo tareas de gestión investigativa y se han tenido resultados en lo que va del año. Tenemos más de 40 detenidos por tráfico de sustancias catalogadas sujetas a fiscalización. Incluso tenemos, conjuntamente con las unidades de servicio preventivo y coordinación con personal militar, hemos decomisado más de 2 toneladas de sustancias catalogadas sujetas a fiscalización.
6: ¿De lo que va del año?
7: En lo que va del año.
6: Yo creo que eso, el número que usted menciona, es importante para que los jóvenes, sobre todo también, como usted decía, se cree esa conciencia de que esa no es la salida a alguna actividad económica y que puede terminar en esa situación.
7: Claro, ahora ya también deben de tomar conciencia de que ahora por caer detenido por tráfico de sustancias ya no es como anteriormente se iban 5 o 7 años. Ahora solo por tener en alta escala se van 19 años mínimo. Entonces eso también deben de ponerse a pensar los jóvenes, las personas, de que si en caso de que quieran dedicarse a eso, si es que vale la pena de lo que van a ganar, a que vayan a perder 19 años de vida encerrados en una cárcel. Uh-huh. Y ahora con mi otro gobierno que está yéndose prácticamente poniendo mano dura a estos tipos de delitos.
6: Actualmente acá en la provincia de Sucumbíos, ¿cuál es el tipo de droga más decomisado, encontrado, el que más se utiliza también dentro de la provincia y que también ha tenido su destino o su salida hacia dónde?
7: En consumo interno aquí dentro de la provincia de Sucumbíos, lo que más se consume para el microtráfico interno de la provincia es la marihuana, es lo, ajá, que se ha podido observar y se ha podido analizar. De ahí lo que sale para otras provincias, el clorhidrato de cocaína también es lo que más sale por aquí.
6: ¿Qué recomendar también a los padres de familia, quizás para que ellos puedan tener también un mayor control, mayor intervención en cada uno desde los pequeños, porque desde ahí inicia también la educación para que de esa manera se puedan formar y decir, por ese camino no debo ir?
7: Claro, como toda base de la sociedad es la familia. Entonces, los familiares, padres, deben de tener cuidado con sus hijos, estar pendientes, poner como en nuestro tiempo, ¿no? Nuestros padres nos ponían mano dura. Ahora ya, lastimosamente, los tiempos han cambiado, ya son niños de cristal. Y los padres a veces tienen miedo a hablarle duro o reprenderle, sabiendo que están haciendo mal. Pero sí debería de los padres tratar de que concientizar a sus hijos, ser más estrictos, para que tratar de evitar estas situaciones, porque ahora ya no hay que confundir la libertad con el libertinaje, y nuestros padres ahora están dándoles libertinaje a sus hijos.
6: Dicen que las personas involucradas en esta actividad, la única salida o el único fin es la muerte o la cárcel.
7: Sí, prácticamente ha sido así. He tenido muchos casos de que he metido a gente detenida, sale y después la misma organización les da la espalda. Entonces, posterior ya proceden a quitarles la vida.
6: ¿Cómo está el microtráfico en las afueras de las instituciones educativas?
7: De acuerdo a las tareas de gestión investigativa, a las afueras de las instituciones, no.
6: O incluso dentro, porque en algunos casos ha pasado.
7: Claro, en algunos casos ha pasado, pero aquí en Lago Agrio no hemos tenido ese tipo de casos, ni de reportes, ni denuncias sobre esta situación.
6: ¿Realizan de pronto algún trabajo preventivo también con la niñez?
7: Claro, nosotros como unidad de antinarcóticos tenemos nuestro departamento de prevención, que es el mismo que se encarga de dar charlas a los estudiantes, a los padres de familia, a los docentes, con la finalidad de concientizar y dar a conocer los prejuicios de dedicarse o meterse con este tipo de sustancias.
6: Ahora, acá la provincia es una provincia fronteriza. ¿Cómo influye esto en la utilización de estas sustancias o la compra, la venta, la distribución?
7: Claro, como provincia fronteriza se ve que es un poco más fácil obtener, porque somos vecinos de un país productor, entonces es más fácil la obtención. Y asimismo la cantidad, como manejan las personas, también son unas cantidades fuertes a la diferencia de otras ciudades del Ecuador.
6: ¿Cuál es ese desafío que enfrenta la Policía Nacional para poder dar cumplimiento sobre toda esta labor?
7: El desafío que tenemos nosotros es con la gente, porque aquí la gente tiene mucho temor a denunciar. Uh-huh. Sabe muchas cosas, pero la gente tiene temor a denunciar, ya sea por amenazas o incluso a veces porque estos grupos delictivos les dan dádivas a estas personas para que mantengan su silencio. Entonces nuestro conflicto es eso, la gente que a veces no nos colabora. Nosotros vamos en busca de información y todo podemos trabajar juntos, como es la trilogía, autoridades, comunidad y policía. Saldríamos adelante siempre y cuando haya esta colaboración y se mantenga bien esta trilogía. Entonces nosotros necesitamos mucho de la ciudadanía para poder combatir este mal.
6: ¿Tienen miedo a la represalia?
7: Las personas tienen miedo a la represalia. Aunque nosotros trabajamos de una manera anónima a las personas que procedan a dar información, existe, tenemos los programas el ECU 911, tenemos el 1800 delito, 1800 drogas, que tranquilamente pueden ahí poner su denuncia y es una forma anónima. Llega hacia nosotros y nosotros procedemos a hacer las verificaciones de estas denuncias.
6: Incluso había un código QR.
7: El código QR, eso especialmente lo está manejando el personal preventivo. De ahí nosotros como unidad investigativa antidrogas, especialmente nos manejamos con el 1-800 drogas.
6: Okay. ¿Qué recomendaciones usted brindaría también a la ciudadanía para identificar, para denunciar esos casos, estos hechos, sobre todo para de esa manera buscar aportar también al trabajo que ustedes vienen haciendo?
7: Claro, como le digo, pueden realizar sus denuncias, tomar contacto con alguno de los nuestros agentes de investigativos antidrogas, mismos que guardan la total reserva, o si tienen miedo a esa situación, como le digo, los canales, el 1-800 o el ECU 911 también es uno de los canales. O si es posible, incluso puede hacer llegar un escrito anónimo al comando de policía y nosotros verificaríamos la información.
6: Uh-huh. Dentro de la provincia está distribuido por diferentes cantones. ¿Ustedes han hecho un balance quizás de cuál es el cantón que más consume, que más vende, que más comercializa?
7: En situación de densidad poblacional, el que más consume sería Lago Agrio. ¿No? Y de ahí seguiría Xuxafindi y de ahí Nuevos Sucumbíos.
6: ¿Hay juventud entre adolescentes, mayores? ¿Quiénes son?
7: De toda edad, desde los 12 años ya tenemos personas que empiezan a consumir y esto comienza con la curiosidad, los adolescentes empiezan con la curiosidad, que empiezan a consumir lo que es la marihuana es la antesala para seguir consumiendo los demás tipos de sustancias.
6: ¿Cuál ha sido así un caso de impacto que quizás de manera personal haya llegado hacia usted para tener conocimiento, ¿no? Y nos comparta un poco de esta historia, de este problema que se haya generado acá en cuanto al uso de la droga?
7: Aquí en Lago Agrio, un caso que me impacte, todavía no he tenido un gran caso, ¿no? Uh-huh. Que sea de tan connotación, todos así casos generales, pero en otras ciudades sí. A mí me tocó incluso proceder a la aprehensión de un compañero mío del colegio. Entonces, el compañero estaba dentro de una investigación y lastimosamente me tocó proceder, y cuando yo ya le puse las esposas, él solo me alzó a ver y me dijo, como a mí me decían, me dijo, gato, le digo, chutaña, yo ya no es culpa. Yo te dije desde el colegio que cambies tu vida. Uh-huh. Entonces, algo que impacta, algo que a uno le duele, le remuerde, porque uno se crió con ese tipo de compañeros, pero lastimosamente unos deciden irse por el otro camino, por el camino fácil, por el camino del dinero fácil.
6: ¿Qué mensaje para cerrar ya esta entrevista, que ha sido también muy buena para la sociedad, compartir estos datos, compartir y que la población y desde la familia se haga conciencia del cuidado de los niños, de la prevención, que es lo importante para que de esa manera no terminen en otras situaciones, tanto en la cárcel como en la muerte, que suele pasar por lo general en todos los casos?
7: Sí, el mensaje a la ciudadanía es que prevenga, que se informe más, que se autoeduque, uh-huh, que sobre esta situación, porque este tipo de sustancias nos brindará, sí, como consumidores, nos brindará un momento de placer, un momento de relajación, pero lo que viene posterior es lo fuerte, lo difícil. Uno no logra controlar ese tipo de sustancias. Las sustancias lo empiezan a controlar a la persona, y entonces ahí es cuando vienen los problemas, tanto personales, familiares, sociales, incluso laborales, porque esto ya es un problema social que nos daña. Que nos daña a todos como sociedad, nos daña a todos como personas, y debemos de tratar nosotros mismos de hacer un mea culpa y hacer conciencia sobre esta situación. Y como padres, los padres deben estar siempre conscientes, deben estar controlando a sus hijos, deben de preocuparse por las cosas que hacen, poner un poquito más de mano dura como en los tiempos de antes, uh-huh, para que los niños de cristal ya sigan endurándose un poquito más y sigan yendo por el camino del bien.
6: Muchísimas gracias por haber aceptado este espacio de entrevistas, que es realmente, como decíamos, muy beneficioso para la sociedad.
7: Ya, muchísimas gracias.
6: A ustedes, amigos Radio Escucha, 6:37 a.m. Nos vamos al espacio publicitario. Al regresar estaremos ya con nuestros siguientes invitados para hablar sobre las actividades también de la Asociación de Manavitas acá en la provincia de Sucumbíos.
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0: 6:41, estamos de vuelta a través de la señal de los 105.3 en Radio Sucumbíos. Este fin de semana, la Asociación de Manabitas Radicados en la provincia de Sucumbíos tiene preparada una gran celebración para rendir homenaje a sus raíces, a sus tradiciones y costumbres. Será un espacio de encuentro donde la gastronomía seguramente, o tal vez la participación de música, el artista, podrán ser parte de esta actividad muy importante, sobre todo para recordar su tierra natal y sobre todo también para la participación y de esa manera la conservación de sus raíces y costumbres desde Manabí. Hoy tenemos acá la presencia de parte de la directiva y quienes conforman justamente esta asociación que vamos a iniciar por acá para de esa manera poder iniciar la conversación que hemos preparado para el día de hoy. Jessica Montes de Oca, buen día.
1: Muy buenos días con toda la audiencia de esta prestigiosa radio. Gracias, Vivi, por la invitación. Como bien es cierto, aquí estamos partes de los socios de la asociación. Mi persona es parte de la directiva, soy la secretaria. Y estamos aquí contentos, con mucho entusiasmo, realizar algunas actividades. Como bien es cierto, ayer se celebró a nivel nacional el 25 de junio, Día del Manabitismo. Nosotros realmente nos sentimos orgullosos de llevar la sangre manaba, estar lleno de tradiciones, cultura, y es uno de los objetivos de nuestra asociación, fomentar esa cultura y esa tradición manabita.
0: Ok, estamos por acá también con Víctor para dar la bienvenida. Buenos días.
2: ¿Cómo estás, Vivi? Muy buenos días. Muchas gracias por la invitación el día de hoy. Como comentaba nuestra compañera Jessie, estamos muy contentos de estar acá el día de hoy porque queremos manifestarle pues todo lo que se va a llevar a cabo este 27 de junio en base a lo que se va a realizar la celebración de... Bueno, estamos celebrando el Día del Manabitismo, son 202 años que estamos ya festejando, y a su vez también pues a manifestar las actividades que vamos a realizar para este 27 de junio en el barrio 10 de agosto, las actividades que tenemos para celebrar con nuestra gente, invitar a toda la ciudadanía del Aguagrio a que participe, a que se nos una, que va a ser un evento muy muy bonito, donde tendremos, como mencionaban, artistas, comida, vamos a tener premios del bingo. Es una noche de integración, una noche jovial, es una noche donde queremos pasarla muy bien, divertirnos, compartir y sobre todo llegar a la ciudadanía con este mensaje de que Manabí pues no solo está en Manabí, sino que también está en todos los sectores o en todas las provincias del Ecuador, donde se encuentra Manabí, pues ahí está sus tradiciones, sus raíces, sus costumbres, está todo esa alegría que nos caracteriza como ser manabas, ¿no? A raíz de eso, pues también, no solamente los manabas, sino que también los descendientes manabas, que bueno, yo en este caso me caracterizo o me represento de esa manera, porque bueno, la manaba cara a mi mamá, ella es de Chore, entonces pues obviamente soy un descendiente de manaba, y traigo con, gracias a ella, pues las tradiciones desde allá hasta acá. Eso, mi semana viví.
0: Ok, muchísimas gracias. Por acá tenemos Juan Carlos Zambrano, sí. Justamente, que también es parte de la directiva. Buenos días.
3: Buenos días, Vivi. Buenos días a las personas que nos escuchan. Muy contentos, muy contentos. Primero agradeciendo a Dios estar aquí, que es muy placentero, ¿no? Y a invitar a todas las personas que se acerquen a nuestro evento. Va a ser muy animoso, recordando nuestras raíces, tradiciones y disfrutando, que es lo creo que nos categoriza a los manabas. Y muchas actividades más, como dicen los compañeros, que se van a celebrar y los esperamos todos.
0: Ok, vamos por acá con la pregunta, ¿qué es el manabitismo?
1: Manabitismo.
0: Manabitismo, ya, ok, algo así.
1: Ya, el manabitismo es celebrar esa costumbre, esa tradición del manaba montubio, del manaba tradicional, más que todo desde el que viene del campo, digamos. En sí ya son 202 años y cada año pues con mucho orgullo se lo celebra, y nosotros acá pues tampoco no podíamos pasar por alto porque salimos de Manabí, pero Manabí no sale de nosotros, y aquí vamos como asociación, ya vamos a cumplir un año de aniversario de creación, que es en agosto, y bueno, el año anterior, como muchos lo disfrutaron y lo pudieron ver. Sí celebramos a lo grande el Día del Manabitismo con un evento súper grande, pero este año es por motivo de salud de unos directivos, no lo pudimos realizar de la misma magnitud, pero por ese motivo lo estamos celebrando con un bingo bailable, algo más pequeño, pero que de alguna manera vamos a integrarnos, a disfrutar tanto con los premios que vamos a tener y con la buena música manaba, porque eso sí, vamos a tener un DJ que nos va a deleitar con esa música.
0: ¿Ese DJ será manaba?
1: Sí, también es manaba. También tenemos comida, tenemos un bar donde vamos a tener bebidas como michelada, mojitos, comida, pero solo como de picar, no comida así como que muy
0: típica,
1: como platos fuertes, fuertes no, pero sí el corviche, la empanadita, la fritadita con chifles y todo eso sí, sí vamos a tener como para esa noche de integración.
0: Acá, Víctor, ¿qué representa o qué ha traído desde esa descendencia de, te decías, mi madre es la manaba, entonces ¿qué es lo que ha sembrado ella en usted? Quizás en el tema de gastronómico, ¿qué aprendió de ella en temas culturales, costumbres también?
2: Bueno, verás, son muchas cosas que se va uno heredando, desde las costumbres, el hecho de tener que madrugar a las 5 de la mañana, que hacer tus actividades, el hecho de tener una buena conducta, ser amable, ser cortés, ser una persona alegre, yo me caracterizo por eso, siempre me ha gustado ser introvertido, participar en todo lo que se pueda, ayudar mucho al tema de la sociedad. Ser una persona muy solidaria. Yo creo que a los manabas nos representa mucho esta situación en el tema social. En el tema cultural, pues, bueno, gastronómico sería en este caso, todo. Las comidas manabas, que la tonga, que el oreadito a las mañanas. Muchas situaciones como el hecho de poder estar en las mañanas, pues, levantarse a trabajar, comer tu buen tamal manaba y todas esas cuestiones. Son costumbres que uno lleva y bueno, yo es el día de hoy, me acuerdo, ¿no? mis coladitas de verde, todo lo que representa el verde, las torradas.
0: Qué rico.
2: Sí, entonces uno es criado con esas costumbres y creo que por eso uno se mantiene sano hasta el día de hoy, porque además antes pues sí nos daban, que eran esas comidas que nos fortalecían el sistema inmune y el alma y el cuerpo, y no había tantas enfermedades como el día de hoy. No es por ofender, pero ahorita yo creo que le dicen la generación de cristal, porque comenzó lo chito, salchipapa. Comida que casi no los alimenta, digo yo bien, pero bueno, esas son nuestras costumbres. También queremos invitar a la familia, a las familias manabas y residentes manabas para este sábado 27, entre los cuales tenemos algunos, los Zambranos, los Mendozas, los Moreiras, Loor, Alcíbar, los Sánchez, los Giler, también que nos visiten o nos apoyen este sábado, los Alcíbar, los Sánchez, Vélez, Vélez, los Rodríguez, tenemos los Intriago, los Macías, los Veras, los Pincay, Cedeños, y entre otros apellidos manabas.
0: Sí, pero se quedó ahí uno se quedó por ahí, no lo nombró.
2: Los Zambranos, sí, los Zambranos, y entre otros, o sea, digo que sí, son full apellidos que son manabas, y que esperamos que este sábado nos acompañe. Para nosotros es un gusto enorme poder estar haciendo estas actividades que rescatan estos valores, estas costumbres, y más que todo pues que, como le mencionaba hace un momento, demostrar nuestra alegría, el hecho de poder compartir, pese a esto después de esto, pues se viene ahí sí la celebración de nuestro primer aniversario como asociación de manabitas residentes en la provincia de Sucumbíos. El 5 de agosto del 2025 fue creada, y este 5 de agosto pues estamos ya cumpliendo un año, y ahí sí se viene pues las fiestas a lo grande, ¿no? Ya tenemos planificado nuestro reinado, las ferias gastronómicas y otras actividades pues que ya se va a ir anunciando a su debido tiempo, porque también todo esto es coordinación y logística para que sea un evento, un aniversario muy bonito y asimismo de mucho agrado para toda la ciudadanía.
0: Muy bien, acá Juan, bueno, hay nuevas generaciones, decía acá los de Cristal, hay nuevas generaciones que... ¿Cuál es la importancia de que estas nuevas generaciones descendientes vayan también cultivando o sobre todo teniendo esta cultura, esta costumbre, esta identidad también, y sabiendo que pues la enseñanza de ustedes es muy importante para el crecimiento y el desarrollo de cada una de las personas?
4: Claro, verán, la cultura de nosotros es muy importante porque forma el ser humano, y
3: fuera de eso es un respeto hasta a nuestros ancestros. Porque imagínate la buena educación, el ser sencillo, ser humilde, ser amable, o sea, define a la persona y nos ayuda, creo que en todo, en la sociedad, para ser buena persona, hasta conseguir trabajo y diferenciarnos también de la gente a veces mala. O hace unos momentos vino aquí un creo que policía, parece que era, y mira, es penoso escuchar a veces que la juventud, en vez de ser sana, más bien busca las drogas y todas esas cosas. Yo creo que falta es más bien seguir las tradiciones de nuestros padres y respetar nuestros antepasados, porque creo que eso nos hizo ser buenas personas como ahorita nos podemos identificar.
0: Ahorita lo que estamos hablando justamente es de la tradición y cultura de los manabas, pero hay otras tradiciones o culturas también, digamos, de los pueblos, de nacionalidades, del pueblo afro, de la asociación de manabitas, y bueno, de manera en general, yo pienso que también se debería conservar más esa identidad y ese cuidado de nuestro hogar.
3: Así es, correctamente. O sea, es muy importante porque cada uno tiene su cultura, ¿no? Como dices tú, los diferentes, los afros, ¿no? Pero sí, o sea, nos identifica. Por eso es cada grupo tiene su forma de comer, de vestirse y de respetar a los demás y convivir en general.
2: Y eso es también lo que nos hace ricos como país, ¿no? País es un país multiétnico, multicultural, porque tiene esta diversidad de culturas y es muy lindo, es muy lindo. Por otro lado, Milaguario tiene de todo. Aquí tenemos la selección de manabas, tenemos afros, tenemos indígenas, que es lo nato de acá. Y todas esas raíces, esas costumbres, pues hace que Milaguario también, y en sí la provincia de Sucumbíes, sea una provincia rica en todas esas cuestiones. Y también nos hace resaltar, pues, a nivel no solo nacional, sino a nivel mundial también, como cultura que tenemos acá en Ecuador.
0: Ya, muy bien. ¿Cuál es la finalidad de esta asociación? Porque conocemos, pues, y ustedes mismos lo mencionaban, van a tener ya un año de la asociación.
1: ¿La finalidad o objetivos?
0: Objetivos y finalidad.
1: Ya. Sí. Bueno, el objetivo, uno de ellos es fomentar la cultura y la tradición. Que si bien es cierto, nuestros hijos ya tal vez no tengan o no sepan, no tengan el conocimiento de toda esa tradición, esa cultura, y ahí va la responsabilidad de nosotros, el compromiso de mostrar, de fomentar con nuestros hijos, con la nueva generación, como se puede decir. Otro objetivo es unir a los manabas y descendientes de manabí, porque aquí hay muchas personas que a veces dicen, es que mi papá era de Calceta, mi papá era de Puerto Viejo, de Pichincha. Entonces ya podemos ir uniendo a esas personas que son también descendientes de manabí. Entonces, asimismo, realizando integraciones cada vez y poner en práctica esa tradición, esa cultura. Y es bonito porque nosotros ya lo hemos vivido y siempre lo vivimos. Cuando nos reunimos, realmente nos sentimos muy, muy contentos porque empezamos a conversar anécdotas de nuestro lugar, porque cada quien viene de una parte diferente de manabí. Entonces es algo bonito. Lo otro de nuestra asociación es seguir realizando muchas actividades, no solamente en lo que es tradición y cultura, sino que también en lo social, porque el manaba se caracteriza por ser
0: solidario,
1: alegre, solidario, carismático. Entonces siempre donde vayamos nosotros, mostrarnos cómo somos como ser humano.
0: Víctor, ¿tiene conocimiento de pronto de cuántos actualmente forman parte ya de la asociación?
2: Socios fundadores y adherentes tenemos en total son 17, pero de ahí ya socios generales estamos alrededor casi como de, son 50 personas más o menos tenemos dentro del grupo.
0: Que son parte ya oficial de la asociación.
2: Correcto, sí. Son ya miembros adherentes, pero de ahí fundadores y son 17, sí. Si tengo entendido el tema. También mencionarte pues que como asociación de manabas también tenemos nuestro grupo de danzas de manabí, o sea, de gente manaba. Tenemos también por ese lado agradecerle también a la Casa de la Cultura por ese espacio y por esa gestión que se nos ha aperturado, agradecerle por ese apoyo que nos ha dado. Aparte de eso, pues de la asociación del grupo de manabas también tenemos el tema de queremos hacer una calificación a los comedores, ella si no se me ubicó, a los comedores que tienen, ¿no? el tema de manabí. Entonces, como la asociación y gracias a una escuela de chef, queremos también dar esa certificación avalarlos como comedor, o sea, que sí es 100% Manaba, no sé si me hago entender.
0: Ah, ya.
2: Entonces tenemos ese proyecto también. Aparte de eso, pues como Asociación de Manabas, como decía Jesse, también queremos fomentar la integración de todos los compañeros manabas y residentes manabas que hay aquí en la provincia de Sucumbíos, no solo en el cantón La Guardia. Tenemos todavía pendiente la gestión, pues, de recorrer los cantones, Chuchupín y entre los otros cantones que tenemos, para poder también integrar y hacer una sola fuerza y una sola organización.
0: ¿Cuándo inició ya esto o va a iniciar?
2: Esto ya estamos ya, está iniciando ya, sino que como también tenemos las actividades del manabitismo, tenemos el tema de la obra del 5 de agosto, el aniversario, tenemos también, se nos viene el tema de la verbena en noviembre, diciembre, fue un evento también tradicional y de mucho realce que se hizo del año pasado y que también tuvo mucha expectativa, y es un espacio muy bonito, es un espacio donde se bailó el vals, un espacio en donde la gente pudo lucir sus mejores trajes de la época de antaño, los vestidos largos, los caballeros igual con sus que estas corbatas. Fue un evento muy, muy bonito, que igual de este año tenemos también la idea, y que Dios nos dé fortaleza y también, ¿no?, agradecer las instituciones que se suman a esas ideas, a estos proyectos que tenemos como asociación. Entonces la idea es como es esta, ¿no? No dejar morir las costumbres y las tradiciones, año a año venir y resaltar estas culturas y festejar estos eventos, y más que todo mostrar a la sociedad y a la gente de la ciudadanía de que aquí en Sucumbíos, aquí en La Guagrio, hay una asociación de manabas que está dispuesta, pues, a esto, ¿no? A rescatar las culturas y a rescatar la participación.
0: Gracias, Víctor. ¿Qué logros han obtenido durante este año la asociación de manabitas?
4: En la integración. O sea, se conoce más gente externa que desconocíamos en ciertos sectores. Entonces ellos ya están llegando a la asociación.
0: Uh-huh. ¿Han hecho algunas actividades también en el que se ha podido integrar no solamente las personas de Manabí, sino también de toda la población diversa, ¿no?, que existe acá en la provincia de Sucumbíos?
4: Sí, se han hecho ciertos eventos de comida, que es lo que nos atrae, lo principal, la comida.
0: Y que, por cierto, se acaba siempre.
4: Sí, se acaba.
2: Las ferias gastronómicas, ¿no?
4: La feria es lo principal. Pero sí, principalmente es eso. O sea, lo que nos atrae a los demás es la comida. Nos ven a los manaba, la comida. Es lo primerito.
0: Okay. Bueno, amigos radioescuchas, nos vamos a un espacio publicitario. Luego ya venimos con el tema del evento, puntualmente, de dar a conocer que la ciudadanía sepa también dónde se va a llevar a cabo, a qué hora y cuál es la finalidad también de esta actividad que tienen preparado para poder festejar, para poder compartir y para poder ser parte también la sociedad, la ciudadanía de acá de la provincia de Sucumbíos durante el fin de semana.

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8: Siete de la mañana con 3 minutos, estamos de vuelta en este espacio a través de la señal de los 105.3 Radio Sucumbíos. Hoy, después también de una actividad deportiva que se llevó el día de ayer a cabo, y pues un decreto a raíz de esto, un decreto nacional del presidente de la República, hoy lo decretó pues feriado. Pero nosotros estamos acá con nuestros invitados, sobre todo para poder conversar sobre las actividades que tienen preparado durante el fin de semana, resaltando la cultura, la identidad de la provincia de Manabí, quienes son residentes, quienes son también descendientes de la provincia de Manabí, como lo había mencionado. Continuamos por acá, Jessica. Jessica, sí, se me olvida el nombre a veces. Jessica, ¿qué tienen preparado puntualmente para este fin de semana?
9: Este fin de semana, como asociación, como decían antes, no pudimos realizar el evento del manabitismo a lo grande como el año anterior por temas de salud de parte de uno de los directivos, pero no nos quedamos atrás. Sí lo vamos a celebrar, pero de una manera un poco más pequeña, con un gran bingo bailable. En este bingo vamos a tener buenos premios, la buena música, como le decían antes, y de paso el objetivo es recaudar fondos y fomentar la integración de todos los que estamos dentro de la asociación. Y eso, vamos a tener ese evento muy bonito. También agradecer a las personas que nos están colaborando como auspiciante con los premios, agradecerles a ellos, porque realmente para organizar un evento sí se necesita del apoyo tanto del sector público como del sector privado. Agradecerles muchos a ellos también. El evento se va a realizar en el barrio 10 de agosto, en el Coliseo, a partir de las 5 de la tarde.
8: ¿El qué día?
9: Sábado, este sábado, o sea, mañana.

0: mañana.
1: O sea, mañana ya. Ahí no solamente podrán visitar o ser parte la gente que es de Manabí, sino todos.
2: Exacto, claro, esa es la invitación para que todos se unan, los que deseen pasar un momento divertido y también llevarse su buen premio, porque vamos a tener el bingo. Entonces, invitarlos a todos, que todos se unan. Yo creo que muchas de las personas saben que donde hay Manaba, también hay la buena música, la buena diversión y la buena comida.
1: Ya. Esta planificación de este evento, ¿qué tiempo les ha tomado para de esa manera mañana ya se lleve a cabo? ¿O por qué nació la idea de hacer este bingo y no otra actividad?
2: La idea de por qué lo hicimos de esta manera es porque parte de la directiva se encuentra un poco mal de salud. Uh-huh. Entonces no se pudo planificar un evento mucho más grande como el año pasado con Reinado y todo eso. Uh-huh. Pero a pesar que no lo realizamos así, como ya está cerca nuestro aniversario, que es en agosto, casi dentro de un mes nos queda, entonces para esta fecha sí vamos a realizar el Reinado, vamos a realizar la gran feria también gastronómica, porque como le comentaba, es nuestro primer aniversario y tenemos planificado festejarlo a lo grande.
1: Uh-huh. Víctor, ¿qué esperan ustedes de este evento para el día de mañana?
0: Bueno, como asociación esperamos pues que haya la participación masiva de la del cantón del Aguagrio. Uh-huh. Que nos visiten, nos acompañen nuestros residentes manabitas, nuestros descendientes y en sí la ciudadanía en general el día de mañana. Como decía Jessie, pues se va a ser una noche cultural, vamos a tener artistas invitados, va a ser el grupo de actividades musical, entre otros, va a haber el DJ en vivo, que el DJ incluso lo hemos tenido desde Manabí.
1: Van a poner a bailar a todos.
0: Para ponerlos a bailar y a zapatear a toda la comunidad manaba y a todos los que nos visiten el día de mañana. Esperamos esto, esperamos también que se dé el tema de la integración y con eso poder fomentar y también fortalecer la integración manabita acá en el cantón del Aguagrio. Como decía Jessie, pues ya a continuación de esto se nos viene el aniversario y para lo cual pues también queremos hacer la invitación pues a la ciudadanía y que sepan de que hay una asociación de manabitas aquí en el cantón del Aguagrio que está despierta, que está animosa y sobre todo dispuesta a participar o a hacer eventos que rescate estas tradiciones y estas culturas.
1: ¿Algo más para agregar de pronto en el tema del evento que se va a realizar el día de mañana?
3: Sorpresas son principal, porque
1: ¿cuáles son los premios?
3: Premios hay de todos más rangos, hay buenos premios.
1: Más o menos
0: tenemos desde las cafeteras, por ahí tenemos unas cocinas, por ahí tenemos un centro de gas. El precio del bingo obviamente no se ha dicho, es de $2 la tabla. ¿Por qué? Porque los premios son representativos. Agradecer a algunos de los auspiciantes que nos han dado los premios, como Orly Hogar, tenemos por ahí otros. Jessie, no sé si me estás de acuerdo.
2: Tenemos también electrodomésticos. También tenemos ventiladores. También agradecer a muchas de las empresas que se han sumado, como les decía, y nos están auspiciando. Y por eso también tenemos buenos premios.
0: Sí, entonces, premios, va a haber muy buenos premios, va a haber muy buenos artistas. Entonces, es una noche que promete mucho, que yo por eso hago hincapié en este tema de la invitación, en que la gente lo va a disfrutar mucho y esperamos pues que lo disfruten también del evento.
1: Ya, muy bien. Si alguien quiere ser parte de la Asociación de Manabitas de acá de Sucumbíos, ¿cómo pueden hacer? ¿Hay la posibilidad?
3: Claro, solo tienen que entregarnos una solicitud, firmar una solicitud y cédula, papeleta de votación para poderles integrar.
1: ¿A dónde pueden acudir?
3: En la secretaría. Nuestra compañera Jessica es la que recepta la documentación y se puede ir sumando para integrarlo.
1: Uh-huh. ¿Cómo podrían llegar hacia usted para de esa manera ser parte ya de la asociación? Porque acá hay muchos manabitas que ni siquiera sabemos que existen acá dentro de la provincia de Sucumbíos, desplegadas en todo el territorio.
2: Como bien es cierto, nosotros empezamos con 17 socios jurídicos. Uh-huh. Cuando hicimos jurídica la asociación. De aquí nos queda ingresar a las nuevas personas que quieran también sumarse como socios jurídicos. Lo primero que tienen que realizar es una solicitud dirigida al presidente. La solicitud conjuntamente con su cédula y papeleta de votación. Luego nosotros ya nos encargamos en una reunión de socios aceptarlos primero. aceptarlos a esta persona que solicita. Una vez que ya está aceptada, ya podemos empezar con los trámites en el MIES. Uh-huh. Bueno, ahorita es el Ministerio de Desarrollo Humano. Uh-huh. Ya tenemos que realizar el trámite ahí. E incluso ahorita ya tenemos un listado como de unas 8 personas que tenemos para ingresar. Como ya vendrían a ser ellos socios adherentes.
1: Sí.
0: Resaltar también el nombre de nuestro presidente, don José Luis Franco Rodríguez, es el presidente de la asociación, para que hagan la solicitud del oficio, ¿no? Para poderse integrar a nuestra asociación.
1: La cédula de ciudadanía, que es importante que usted mencionó, ¿algún requisito más aparte de la voluntad y ser parte de la...?
2: Que sea, verás, residente de Manabí, hijo de mamá o papá manaba, o que el esposo o la esposa sea manaba también puede ingresar. En este caso, mi esposo no es manaba, pero con el hecho de que es mi esposo, sí podría también ingresar como socio jurídico.
1: Ya, ¿las edades no importan?
2: No.
1: Cualquiera puede ingresar.
2: Aunque yo creo que para hacer un trámite ya jurídico tiene que ser mayor de edad. De ley tiene que ser de mayor edad. A partir de 18 años.
1: Reiterar la invitación, y para ir cerrando esta entrevista también, ¿quién la puede hacer? ¿Cómo, para que de esa manera la ciudadanía, sobre todo, llame la atención, ¿no? De la participación. Víctor.
0: Así es, Jessy, muchísimas gracias por el espacio. Agradecerle a Radio Sucumbías, a Sucumbíos, por siempre estar dando estos espacios a la ciudadanía para que informar y comunicar todas nuestras acciones, nuestro acontecer. Como Asociación de Manavistas, residentes de la provincia de Sucumbíos, queremos dar el cierre ya de la entrevista, agradeciéndoles primeramente por escucharnos, estar atentos a todas las actividades que vamos a realizar este día sábado 27 de junio, celebrando el Día del Manavitismo, los 202 años de creación de Manabí, desde el año 1824. Entonces, pues, con eso nada más que decirles gracias, y los esperamos el día de mañana en una noche cultural, noche de integración, donde vamos a resaltar sobre todo mucho el tema de la cultura manabita. Eso es muy bien, gracias.
1: Invitar también a la ciudadanía que sea parte de la asociación, que es muy importante. ¿Tienen algún proyecto para futuro?
3: ¿Algún proyecto para futuro? Sí, tener por lo general, tener una urbanización, digamos así, para reunirnos como una colonia o grupo grande de manavitas.
1: O sea, ese es el proyecto que tienen ustedes actualmente.
0: Tenemos de los cuales, también tenemos el tema de la caja chica, queremos también crear unos fondos.
3: Claro, una caja de ahorro comunitaria, para poder hacer, ayudar a la comunidad, digamos, manavita.
1: Invitar a la ciudadanía también a que sean parte de la asociación.
3: Correcto, invitarlas para que se formen, se unan y reconocernos. Necesitamos reconocer a todos los manavitas que nos estamos ubicando aquí en Sucumbíos, para que formen parte de la asociación.
0: Quizá seamos familia y nos encontramos por acá.
1: Ni siquiera sabemos que somos familia, estamos regadas acá en la provincia y no lo sabemos.
3: Correcto, estamos.
1: ¿Cuál es la importancia también de que las demás personas, residentes o descendientes de Manabí, formen parte de esta asociación?
2: En este caso, sí es muy importante. En lo principal es la gastronomía. Uh-huh. Y también tenemos el convenio que es firmado con la Casa de la Cultura, que también es seguir formando la danza.
1: Tienen un grupo de danza, ese.
2: Exacto, eso ya está... ya está en convenio con la Casa de la Cultura, e incluso ya hay un grupo de chicos, tanto jóvenes y adultos, que ya están formándose en esta danza. Para cuando tengamos que ir a representar a cualquier otro lugar, ya tenemos ya preparada nuestra cultura.
0: Y ahí, Jessy, también hacer la invitación a la ciudadanía, a los que deseen participar de este grupo de danza. Ensayan 2:00 p.m. en la Casa de la Cultura. Tienen que llegar más allá y manifestar que quieren formar parte del grupo de manavitas, recientes manavitas de aquí de la provincia de Sucumbíos.
1: Ya, ahí ya pueden hacer la participación. El tema de las vestimentas, luego hacen ya la qué sé yo, la contratación, ¿cómo es eso también?
0: Bueno, eso ya es un tema de que ya se manejaría ya en el contraste de las actividades, porque obviamente lo primerito es primero buscar a gente, después el tema de las danzas, ¿no? El baile, que el baile montubio, que las falas, las situaciones, eso ya toca ir gestionando, porque obviamente acá y en todos los lugares, creo yo, estamos más acoplados al tema de los bailes de la sierra, trajes de serranos, o también el tema de los taparrabos, el tema indígena, son las tradiciones, las culturas que como que en cada fiesta más resaltan, más se bailan. Muy poco es el tema de las costumbres manabitas o del baile manaba, el baile montubio, como se le llama. Entonces, estamos en esa preparación, la idea es esa, iniciar desde acá, desde viendo a la gente primero. Estamos con la Casa de la Cultura ya viendo el tema de la preparación, tenemos un coreógrafo que nos está ensayando ahí, viendo a los chicos, de que se vayan preparando, el tema de machete, que todas las situaciones que toca manejar. Y ya, pues, con el tema de la vestimenta, pues eso también se va gestionando, no te digo ya dependiendo de los eventos y las actividades que vayamos a realizar. Entonces, dentro de las actividades, pues ojalá ya este fin de semana también vamos a tener nuestro grupo de danza de Manaba acá. Y eso, ¿no? Invitar a la ciudadanía, si desean integrarse, si desean participar dentro de este grupo, bienvenidos sean. Les reitero otra vez, solo tienen que acercarse a la Casa de la Cultura y manifestar que quieren formar parte del grupo de danza de los residentes de Manabita aquí en la provincia de Sucumbíos.
1: ¿Actualmente cuántos son los integrantes del grupo de danza?
0: Ahorita ya están como 12 entre jóvenes y adultos, 12 personas.
1: Ya. Bueno, lo que quiero preguntarles a todos los que están acá participando de esta entrevista, Jessica, ¿qué significa para usted decir yo nací en Manabí?
2: La verdad, mi querida Vivi, es un tema y un sentimiento bien amplio. La verdad, yo sí soy nacida y criada hasta los 14 años en Manabí. Y puedo recordar muchas cosas, ¿no? Y yo creo que a lo largo de la vida que uno va madurando como persona, como ser humano, uno va valorando más su tradición y su cultura, desde lo que es la gastronomía, también valores. Porque, bueno, si bien es cierto, como le decían antes, el Manaba es muy carismático, alegre, es sociable, colaborador, y eso nos caracteriza bastante a nosotros, que cuando tenemos que ayudar a una persona, tenemos que dar posada a una persona, lo hacemos de la mejor manera, lo hacemos con de corazón, digamos. Entonces, eso a mí realmente me llena de orgullo. De igual manera, venir de esa tradición que uno dice, bueno, mis abuelas, mis abuelos lo hacían de esta manera, realmente a mí sí me orgullece porque también lo puedo compartir con mi hijo, porque en este caso ya mi hijo viene a ser descendiente de Manabí. Y la verdad que con este tema de la asociación nosotros hemos revivido todas esas costumbres, todas esas tradiciones.
1: Las palabras.
2: Exacto, las palabras. Uy, son muchas, muchas.
1: Ya le voy a preguntar algunitas. Sí. Vayan acordándose.
2: E incluso alguna. Verás, una de las invitaciones también a toda la ciudadanía, personas que son residentes de Manabí, los que les gusta el amor fino, el verso, como se le dice en las coplas, no sé cómo le entenderían, invitarles si quieren. No sé, tal vez expresar esos sentimientos por medio de estos versos que se le llaman amorfinos, con contrapuntos también, que es algo muy bonito. También se pueden acercar a nosotros o a la Casa de la Cultura que desean participar, porque no solamente es la danza, también es la presentación de los amorfinos.
1: Ya, muy bien. Acá, la misma pregunta. ¿Qué significa para usted decir yo nací en Manabí?
3: Orgullo. Orgullo y respeto de tradiciones, porque son raíces y uno tiene que sentirse orgulloso del origen de nuestro ser. Ajá. Y como dice la compañera, encierra muchas cosas, o sea, cultura, gastronomía y tradiciones, y eso es lo que nos orgullece.
1: ¿Tiene palabritas o frases de que sean de Manabí?
3: Y no, bueno, claro.
1: Debe saber.
3: Claro. Bueno, a veces uno, en las expresiones, cuando hablamos, una que me acuerdo que uno dice, ahí domá, y no, es ahí nomás. Entonces uno crece cuando uno va creciendo, ya le van corrigiendo, ¿no? ¿Por qué? Porque uno ya vive en otros lados. Entonces, mira, son la forma de hablar de nosotros.
1: La L y la R también es muy presente en la
3: claro, nos fuimos. O sea, hay algunas palabras que uno las va corrigiendo, pero ya te digo, no es porque nos vamos a otros lados, ¿no? Entonces ya tienes que adaptarte a otra forma de hablar según donde vivas.
1: Ajá. Víctor, tu mamá, ¿qué palabras utilizaba? ¿La sigue manteniendo?
0: Sí, yo en este caso sí rescato mucho eso y son muchas. Yo, así esté en donde sea, yo soy muy muy franco en decir mis costumbres, no mis raíces. El asúntate, que significaba pon atención, o el hecho de arrejuntémonos, arrejúntate, integrarnos. El arranca mechas, que es la ranchera. Tenemos el aguaita, que espérate un ratito. Tantea.
3: Ah, el tantea.
0: El toca, tantea.
3: Que son de tantea.
0: O si no, el juguete, ya, te va a traerme el juguete. Entonces,
1: el juguete era el látigo para el látigo, exacto.
0: El virigüelta.
3: Aquí a la virigüelta.
1: A la virigüelta. Acá en la esquina.
3: Aquí en la esquina.
0: Tenemos el colorete, que es el de las mujeres.
3: El labial,
0: rubor, cuestiones de estas. El gloriadito en las mañanas.
1: Uh-huh. El té.
0: Las aguas de infusión, ¿no? Y tenemos el término como que hachudo. Este muchacho me salió hachudo. Bueno, así me decían más a mí.
1: Malcriado.
0: Sí. Hachudo en el sentido de que es necio, rebelde. Uh-huh. Esas son una de las palabras de las, sí. Más que todo mi mamá sí, siempre me mencionaba y que es el día yo recuerdo y mantengo mira, esas costumbres. Y así mismo.
1: Acá, Jessica, ¿cuáles eran las palabras que más utilizaba? ¿O todavía las utiliza?
2: Verás que sí, sí se han ido perdiendo algunas, uh-huh. ¿no? Pero sí, por ejemplo, cuando voy a donde mi mamá, sí las puedo escuchar bastante, porque si bien es cierto, donde vive mi mamá es un círculo de bastante manabas, entonces como que prevalece más ahí las costumbres y el dialecto manaba, como el gloriado, bueno, esa es costumbre, decir mi mamá en vez de una agüita aromática, un té, es un gloriado. Y también tengo una anécdota, que una vez un amigo visitaba a mi mamá, pero claro, él no era manaba. Y mi mamá le dice a mi hermana, aliña el café. Pero después nos comentaba esta persona, dice, yo cuando escuché que su mamá le dijo a la Maoli, aliña el gloriado, yo dije, ahora, ¿cómo será ese café con aliño? Claro. Pero lo que pasa que aliñar el café para ella, en su término manaba, era ponerle azúcar. Uh-uh. Entonces no era endulzar el café, sino que ella lo dijo aliñar el gloriado. Entonces esa es una anécdota bonita que tenemos y que siempre nos causa risa. Uh-huh. Que esta persona estaba muy asustada que cómo iba a hacer ese café con aliño, ¿no?
1: Como la cacerola, el baja olla.
2: En este caso, las ollas, la mayoría de las personas se le dicen peroles todavía.
1: Ajá, peroles. Ajá. Uh-huh.
2: Sí. Igual a las tazas, pocillos. Hay muchos
1: términos que utilizan.
0: Aquí en la cocina manaba, pues con un horno de leña y unas hojas de verde, pues, se preparan muchos platos, entre los cuales tenemos nosotros el pan de almidón, tenemos riquísimo. El caldo y el seco de gallina criolla, tenemos la salprieta, tenemos los famosos biche, muy rico por cierto, tenemos el gresoño, la sopa del oro. No sé si han escuchado el término de sopa del oro o el sopeado que le llamamos.
1: ¿Cómo es eso? ¿Quién me dice? ¿Quién me comparte?
2: Mira, yo hasta ahora aquí en mis 38 años que tengo, yo cuando se me antoja, porque la verdad que a veces sí se me antoja una sopita del oro, al menos mi mamá nos crió a nosotros con sopita del oro cuando empezábamos a comer, que ya era a partir de los 6-8 meses. Entonces la sopa del oro es aplastar el verdecito cocinado bien aplastadito, que se haga como una
0: puré,
2: como un puré. Uh-huh. Claro, se le pone mantequilla, un poquito de sal, quesito, o si es maní también el maní.
0: Uh-huh.
2: Y ahora sí, de ahí se le bota el café. Se le bota el café ahí al puré de verde.
1: Eso no me lo sabía.
2: Ajá. Se le bota el café y ahí ya depende de uno qué contextura quiera, si un poquito como más espesa o más ligera. Y eso realmente sí es un alimento que sí se le puede dar a los niños cuando recién están aprendiendo a comer, porque es algo sólido, no tienen que estar masticando y ellos pueden comer como un puré. Entonces, y al menos nosotros sí fuimos.
3: Pues, imagínate el verde.
2: Nosotros sí fuimos criados. Mi mamá crió, nosotros somos ocho hijos.
3: El café también.
2: y realmente mi mamá sí nos creó así, y también con el Gloria de Yerba Luisa. Ya, yo me acuerdo que todos los días era Gloria de Yerba Luisa.
3: Y no pasábamos enfermos, no pasábamos enfermos.
0: Y dice la tradición que desde que empezaban a probar la sopa del oro, los niños empezaban a hablar. Habla que se llama así.
3: sopa
0: la
3: sopa del oro.
1: Ay, ese es el secreto.
0: Tenemos el caldo de torrejas, tenemos las tortillas de maíz. La rica y deliciosa longaniza, el caldito de queso también es muy tradicional, igual un plato muy rápido de preparar. Tenemos de igual manera las patitas o las lampreadas que le llamamos. Son muchos platos que tenemos de las costumbres manavitas. No digo yo, a raíz del verde, tienen más de 50 platos de preparaciones. Al nivel, no solo aquí de Ecuador, sino a nivel mundial. Pero bueno, aquí Ecuador es el país que más le hace al verde, ¿no? Le hace de diferentes preparados. ¿Ya? Y por ejemplo, yo tengo un dato que en Venezuela el choclo solo lo comen cocinado. Ya no lo hacen como lo hacemos acá, que picadito, que lo hacen como jornado, que le hacen de diferentes formas, ¿no? Entonces sí hay costumbres y más que todo tradiciones gastronómicas que solo se dan aquí en Ecuador y que por eso debemos sentirnos muy orgullosos y ricos de mi parte, ¿no?
1: Okay.
0: Afortunados por eso.
1: Muchísimas gracias por haber asistido a este espacio de entrevistas el día de hoy. A pesar de ser feriado, hoy madrugamos a compartir esta tradición, esta cultura, estas costumbres que tienen también como asociación de manavitas. Gracias, Jessica.
2: Agradecerte mucho por la invitación, agradecer este espacio de comunicación que es muy importante para mostrar lo que podemos hacer ante la ciudadanía y también poder hacer la invitación. Vuelta recalco, este sábado tenemos un gran bingo bailable. Los invitamos a todos que vayan y disfruten a ganarse los premios, a zapatear ahí, a pegarse una buena sacudida, como se dice. Nada, invitarles y que lo disfruten.
1: Okay, gracias, Víctor, también.
0: Yo cierro la entrevista a Jessy diciendo que salimos de Manabí, pero Manabí no salió de nosotros. Así que los esperamos este sábado 27 de junio a partir de las 6 de la tarde en el Coliseo del Barrio 10 de Agosto en nuestro gran bingo bailable, donde habrán premios, donde habrá sorpresas, artistas, donde podrán disfrutar de alguna gastronomía por ahí manaba y sobre todo pues que sea una noche de integración. Gracias nuevamente a Radio Sucumbíos por la entrevista 105.13 FM. Gracias.
1: Ok, gracias también acá Juan Carlos.
3: Bien amigos, invitarles mañana que lleven hasta la abuelita, porque hasta la abuelita la vamos a hacer bailar. Muchas gracias a Radio Sucumbido.
1: Okay, gracias amigos de Radio Escuchas, a quienes estuvieron pendientes el día de hoy de este espacio de entrevistas a través de la señal de los 105.3 en Radio Sucumbidos, y por supuesto a quienes también estuvieron conectados a través de las redes sociales. Decirles a todos ustedes que tengan un excelente día, sin antes también agradecer a nuestro compañero David Cañar, que está en controles y que nos permite también llegar con la programación a cada uno de ustedes, y quien les habla Viviana Chica. Que tengan un excelente feriado, un excelente fin de semana.

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11: Llegamos a viernes 26 de junio de 2026. Qué gusto compartir con ustedes un día más para llevarles la información que se generó en las últimas horas. Bienvenidos y bienvenidas a la primera emisión de Ecuador en Contacto, noticiero que llega gracias a la red de medios y radios comunitarias en todo el territorio nacional. Este día los acompañan Karina Torres en control de sonido y con ustedes en la locución Rolando Góis García. Vamos con los titulares. Asamblea investigará los patrimonios de alcaldes y prefectos del país. Impulsores de la revocatoria de mandato cuestionan respaldos presentados por Noboa al CNE. Concluimos la semana y en el espacio de entrevistas nos acompañará Santiago Cabrera, analista político y licenciado en comunicación social.
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11: Vamos con el desarrollo de la información y les comentamos que la audiencia preparatoria de juicio convocada por la jueza Karen Alarcón fue suspendida este 25 de junio de 2026 en el caso Grillete, que se procesa a Aquiles A por el delito de incumplimiento de decisiones legítimas de autoridad competente. El alcalde de Guayaquil había solicitado que la jueza de la Unidad Judicial Multicompetente de San Borondón, Karen Alarcón, suspenda esta audiencia y había presentado en su contra una denuncia por prevaricato y una demanda de recusación, con el propósito de que se retire el caso. La institución acusadora en el caso Grillete también informó que la jueza resolvió convocar la audiencia preparatoria de juicio para el próximo 29 de junio a las 8:10 p.m. La Asamblea Nacional aprobó este 24 de junio de 2026 una resolución para fiscalizar las declaraciones patrimoniales de alcaldes y prefectos del país. La iniciativa obtuvo 85 votos y se basó en reportes periodísticos sobre los registros presentados ante la Contraloría General del Estado. Al respecto, el legislador Cristian Benavides señala que es dentro de la Comisión de Gobiernos Autónomos Descentralizados que se revisarán las declaraciones y cómo se incrementó o no los patrimonios.
12: Nosotros no vamos a ser de concejales, no vamos a revisar los procesos, no vamos a revisar si hicieron bien o mal su gestión. Eso nada tiene que ver, para eso está el Consejo Municipal. Nosotros lo que tenemos que hacer exclusivamente es verificar que el comportamiento de los recursos con los cuales iniciaron sea adecuado o sea racional en base a lo que tienen actualmente en sus cuentas. Pero, por ejemplo, es espeluznante ver, en noticias lo hemos chequeado, de que hay alcaldes a los que les creció sus patrimonios de una manera totalmente exponencial.
11: Según el debate legislativo, se revisaron 225 declaraciones de alcaldes y 23 de prefectos, constatando que en 79 casos hay variaciones patrimoniales.
12: Es importante verificar si de pronto ese patrimonio terminó en otros lugares como para tratar de ocultar ciertas evidencias que es muy probable pase con ciertos prefectos o alcaldes en el país.
11: Por su parte, el legislador por ADN, Andrés Castillo, menciona que este examen especial que se hará a los patrimonios resulta importante a 5 meses de las elecciones seccionales, para luego no tener denuncias por enriquecimiento ilícito.
13: Si es que se va a llevar adelante ese proceso de control y fiscalización, en buena hora, pero también esto tiene que prender una alerta para que la Contraloría busque otros mecanismos que permitan garantizar que en efecto los funcionarios públicos den a conocer al menos el monto de lo que tienen al momento de ingresar a sus cargos y el monto que tienen al momento de salir.
11: Ratifica que no es persecución política enfocada a futuros candidatos, sino lo que se busca es determinar de dónde proviene el dinero al iniciar y finalizar sus funciones.
13: No es un tema de persecución a personas. Aquí estamos persiguiendo delitos. Estamos persiguiendo infracciones. Lo que se persigue es justamente que aquellos que cumplen funciones públicas se apeguen lo más que se pueda a la normativa jurídica. Y si es que cometen infracciones, pues que respondan de esas infracciones.
11: La Comisión de Gobiernos Autónomos tendrá 90 días para emitir un informe y posterior debatirlo en el Pleno de la Asamblea. El Consejo de Administración Legislativa CAL aprobó por unanimidad la noche de este 24 de junio el inicio del trámite de juicio político contra la ex ministra de Ambiente y Energía Inés Manzano por un presunto incumplimiento de funciones relacionadas con la crisis eléctrica y contratos estatales con Progen y ATM. Sobre esto, el legislador Héctor Rodríguez señaló que, aunque tarde, se dio paso al juicio contra la ex ministra.
14: La propia ciudadanía se ha encargado de empujar a Daniel Noboa a que dé un resultado de la fiscalización y que dé un resultado sobre la ejecución de lo que significa el ejercicio de justicia. Ahora, hay que recordar que la Fiscalía General del Estado está manejada por un acólito de Daniel Noboa, que los organismos judiciales están precisamente tomados por ADN en el Consejo de la Judicatura y que un año después todavía no se ve juicio.
11: Sostiene que ahora la Comisión de Fiscalización será la encargada de elaborar el informe para que posterior sea tratado con urgencia en el Pleno.
14: Aquí tienen que darle cuenta al país sobre la responsabilidad política. ¿Quién presionó? ¿Quién ordenó a sus asesores presionar a los administradores de contrato y a la Comisión Técnica para dar un informe favorable para el contrato de Progen? ¿Quién presionó para que salgan los contratos de ATM sin las garantías necesarias de cumplimiento? Eso es lo que se debe esclarecer. No una ruta del dinero chichigua ahí que nos quieren vender como el gran logro. Sí, ese es el 20%. ¿Y el resto? ¿Dónde están los 80 millones que se han malversado?
11: Por su parte, Franklin Samaniego exhorta que el proceso no se detenga en la mesa legislativa y pueda ser resuelto directamente por el Pleno, si no se alcanzan las votaciones necesarias en los plazos previstos.
15: El tema de buscar la trazabilidad del dinero le corresponde a la Fiscalía. Pero ayer votamos a favor, porque estamos a favor de que se investigue este tema que lo venimos denunciando ya 2 años. El gobierno se ha visto cercado, se ha visto obligado por la ciudadanía y obligado por la presión política a poner este debate sobre la mesa.
11: Y agrega el legislador que esta aprobación deja al gobierno mal plantado, ya que fue una ex ministra que pudo haber causado uno de los desfalcos más grandes al Ecuador.
15: ¿Qué es lo que están haciendo? Alargando el tiempo para que a la ministra Manzano, y esto hay que alertar a la ciudadanía, dejarla en la impunidad y que pase el año y ya no sea sujeto de juicio político. Yo creo que eso es lo que habría que preguntarle al señor Torres y a la bancada del oficialismo que tanto quieren investigar.
11: Ahora, tras la aprobación del CAL, basada en un informe técnico jurídico de la Unidad Técnica Legislativa, la presidenta de la Asamblea Nacional, Michelle Mancheno, tiene un plazo de 3 días para remitir el expediente a la Comisión de Fiscalización y Control Político. Seguimos con más información. La controversia en torno a los pedidos de revocatoria de mandato contra el presidente Daniel Noboa suma un nuevo capítulo. Mientras el mandatario aseguró haber entregado al Consejo Nacional Electoral más de 22 cajas con cerca de 14.000 documentos para desvirtuar las solicitudes impulsadas en su contra, el abogado Washington Andrade, uno de los promotores del proceso, cuestionó la validez de esa entrega. Escuchemos lo que dijo en el siguiente reporte de nuestra compañera Nicole Mendoza. Corape informa.
16: A través de un comunicado, el presidente Noboa informó sobre la entrega de más de 22 cajas con 14.000 documentos que aparentemente desestiman los pedidos de revocatoria de su mandato, los cuales han sido impulsados por el movimiento indígena, organizaciones sociales y sociedad civil. Sin embargo, el abogado Washington Andrade, en su calidad de promotor de esta acción, resaltó que solicitarán al Consejo Nacional Electoral una copia del acta entrega, ya que considera que fueron admitidos fuera de tiempo.
17: Es una posición extraoficial desde el punto de vista del trámite. ¿Por qué? Porque es la posición del gobierno, pero no necesariamente la que nos notifica debe notificarnos del Consejo Nacional Electoral. ¿Por qué? Porque primero hay que verificar que la contestación se haya presentado dentro del término. Ese es uno, porque si no, no tendría validez. En segundo lugar, nos ha llamado la atención, a pesar de que ya no es una sorpresa de que este gobierno se pronuncie en esa forma. Es un gobierno de cartón que se refiere a que ha presentado como pruebas cajas de cartón.
16: Agregó que en los documentos entregados por quienes forman parte de la plataforma Revóquese, se establecen tres causales que respaldan la revocatoria de mandato.
17: Cumplimiento del plan de gobierno, que es una causal. Y la otra causal que establece la ley es el incumplimiento de funciones, que es jurídicamente diferente a la primera. Y la otra causal es la vulneración de derechos de participación de los ciudadanos por parte de las autoridades revocadas. Entonces, en este segmento vemos que incurren en una, es decir, anticipación y no un análisis para tratar de confundir a la gente, indicando de que el sustento de la causal de incumplimiento del plan de gobierno no está justificada, pero no se refieren a las otras causales.
16: Dentro del proceso, el abogado Andrade indicó que ahora el Consejo Nacional Electoral tendrá un tiempo establecido para analizar los respaldos entregados, tanto de los solicitantes como de la defensa del presidente Noboa.
17: Es decir, pasado de estos 7 días, con la contestación o sin ella, si se ha presentado dentro de término, como digo, tiene 15 días el pleno para pronunciarse y resolver. Entonces, tiene que resolver y tratarlo con conocimiento de causa, tienen que haber informes jurídicos en los cuales nosotros queremos participar, porque queremos saber el contenido.
16: Además de esclarecer que los pedidos de revocatoria que se han presentado en su contra no tienen validez, el presidente Noboa solicitó al Consejo Nacional Electoral desestimar las solicitudes presentadas. De aceptarse a trámite alguno de estos pedidos, los promotores tendrían que recolectar más de 2 millones de firmas, las cuales serán validadas, y de no haber inconvenientes, el Consejo Nacional Electoral deberá convocar a un referéndum de revocatoria del mandato. Reportó Nicole Mendoza, Corape informa.
11: Y El País se integra. Gracias, Nicole, por el aporte. Comentarles que el presidente de la República, Daniel Noboa, inició este jueves 25 de junio su agenda en Estados Unidos, donde mantuvo una reunión con Kristi Noem, Embajada Especial para el Escudo de las Américas. Durante el encuentro se abordaron temas relacionados con la cooperación con aliados estratégicos en materia de seguridad, el fortalecimiento del programa Escudo de las Américas y los mecanismos de apoyo internacional para combatir al crimen organizado en nuestro país. Además, se analizaron las oportunidades de cooperación derivadas del Decreto Ejecutivo 424, suscrito el pasado 18 de junio de 2026, instrumento que permite al Estado ecuatoriano recibir asistencia internacional y otorga facultades especiales para neutralizar amenazas de grupos delictivos que atenten contra la seguridad ciudadana. Gracias por seguir junto a nosotros. Elba Luzardo conversó con Santiago Cabrera, analista político y licenciado en comunicación social, sobre el panorama del periodismo en Ecuador, en este contexto en el que organizaciones de defensa de la libertad de prensa han alertado sobre amenazas y otros desafíos que enfrenta el ejercicio periodístico. Escuchemos.
18: Qué gusto encontrarnos a través de los medios comunitarios de Corape un día más. Gracias por acompañarnos en nuestro espacio de entrevista. En los últimos años, el ejercicio del periodismo en Ecuador ha estado marcado por diversos desafíos. Organizaciones de defensa de la libertad de prensa han advertido sobre agresiones contra periodistas, dificultades para acceder a información pública, presiones derivadas de investigaciones periodísticas y un entorno cada vez más complejo para los medios de comunicación. En medio de este escenario surgen interrogantes sobre la vigencia de la libertad de expresión, el papel de la prensa en la democracia y las condiciones en las que trabajan quienes tienen la responsabilidad de informar. Para analizar este tema, este escenario en Ecuador y por qué no en la región, conversaremos con Santiago Cabrera, analista político, licenciado en comunicación social y docente de la Universidad Andina Simón Bolívar. Así que lo saludamos de inmediato. Señor Cabrera, qué gusto tenerlo en este espacio. Buen día, bienvenido.
19: Hola Elba, gracias por la entrevista y un saludo a quienes nos escuchan también.
18: ¿Cuál es su lectura general sobre la situación que atraviesa actualmente el periodismo ecuatoriano?
19: Yo creo que no tiene precedente en la historia política del Ecuador. Regímenes antes que el que actualmente está en el poder han ejercido o han usado presiones para acallar determinadas voces, pero no habíamos visto algo funcionando de manera tan sistemática como lo que ocurre ahora en el gobierno de Noboa, funcionando de manera tan frecuente y funcionando bajo una misma lógica o bajo una misma funcionalidad, lo que nos hace pensar que estamos ante un modus operandi de intimidación y de hostigamiento de la prensa, que me parece que todos los días va rompiendo o va cruzando varias líneas rojas, ¿no? Hemos visto gente que ha sido hostigada directamente, utilizando la estructura del Estado, gente a la que de repente le bloquean sus cuentas, gente a la que de repente le surgen unas cuentas por pagar del Servicio de Rentas Internas, funcionarios a quienes, o periodistas a quienes sus familiares se les despide, se les remueve de sus trabajos, se les impide incluso hacer sus prácticas profesionales sin ninguna razón. Hemos llegado a ver el funcionamiento de cuentas de redes sociales, ejércitos de trolls programados para desprestigiar a quienes investigan, para desprestigiar el tipo de investigación que hacen. Y finalmente hemos visto hasta amenazas enviadas directamente a la gente que hace investigación, e incluso la muerte. Entonces estamos ante una situación muy compleja en el Ecuador, que va volviendo el periodismo una especie de profesión de alto riesgo. En un país donde, no es que da la impresión, es que lo estamos constatando todos los días, investigar un acto de corrupción se vuelve un delito casi, ¿no? Mientras que quienes han cometido esos actos, entonces aparecen como grandes adalides de la justicia, aparecen como grandes víctimas, y entonces está justificado cualquier tipo de acción que estas personas emprendan contra quienes han investigado o contra quienes están haciendo reportaje. Entonces, casi que hacer periodismo en el Ecuador es una suerte de ejercicio que conduce a un delito, que es el delito de denunciar, el delito de investigar, casi que es contraírse o contravenir una serie de parámetros, de atentar contra la honra de las personas que en realidad están incursas en casos de corrupción y a quienes se ve que no se las puede tocar. Quisiera cerrar esta primera parte con un elemento que me parece a mí muy llamativo. De los 73 casos que se han denunciado de hostigamiento por parte del Estado o de funcionarios del Estado en contra de periodistas, el 44% se ejerce en contra de periodistas mujeres. ¿Y cuál es el resultado? Bueno, hemos visto periodistas que han tenido que abandonar el país, que han tenido que desarraigarse, que han tenido que movilizarse con sus familias hacia otros países. Hemos visto periodistas que han decidido no continuar con las investigaciones. Hemos visto periodistas de investigación que han denunciado que hay gente operando en las sombras en su contra para atentar contra su vida y no se ha hecho nada, o se ha minimizado, o se han creado falsos relatos sobre el destino trágico de esas personas. Entonces estamos ante una situación muy compleja, de la cual la ciudadanía y el Estado deben tomar mucha nota. Investigar, reportear, informar en el Ecuador se está volviendo una profesión de alto riesgo y se está volviendo una profesión que se ejerce en total indefensión, porque no hay ningún viso de que el Estado detenga, pare, establezca límites frente a este tipo de hostigamientos. Y entonces la persona no puede acudir hacia las instancias del Estado, porque es el Estado mismo el que tiene un aparato que está todo el tiempo volcándose sobre estas personas solamente por el hecho de informar.
18: Señor Cabrera, y usted ha compartido la lectura precisamente de cómo se encuentra el periodismo en Ecuador. Ha señalado que es una profesión de alto riesgo, y le consulto tal vez cuál es su mirada a nivel regional. ¿Qué está pasando también con el periodismo en otras partes de América Latina? ¿Cómo ve la situación ahí?
19: Bueno, si uno compara lo que está ocurriendo en otros países, me parece que estamos ante un fenómeno que se está volviendo un rasgo común, y esto es muy peligroso. Uno pensaría, si estuviéramos o si pudiéramos volver en el tiempo hace unos 20 o 30 años, que una persecución, un acto de hostigamiento en contra de determinado periodista o investigador, responde a unos intereses personales que están siendo expuestos por esta persona que investiga o que denuncia. sería, digamos así, un hecho excepcional. Pero estamos en el Ecuador y en el resto de América Latina, me parece, ante un fenómeno que se está volviendo una norma. En otras palabras, se está normalizando la persecución en contra del periodismo. Se está normalizando el hostigamiento. Se está normalizando esta especie de bullying estatal en contra de periodistas, de reporteros, la mayoría de ellos mujeres, que están todo el tiempo denunciando una serie de actos de corrupción o de actos que enlodan la gestión pública. Lo vemos en el caso de Argentina, es decir, el jefe de gabinete del presidente Milei, Manuel Adorni, ha sido denunciado en varias oportunidades por uso indebido de fondos públicos, por enriquecimiento ilícito y por haber cobrado o por haber recibido una serie de dineros, llaman los argentinos, en negro, es decir, en efectivo, con lo cual este señor pagó en efectivo la compra de una casa de lujo en una zona de alto valor en Argentina, de un departamento, y ha pagado viajes. Bueno, ¿qué es lo que hace este señor? ¿O qué es lo que hace el gobierno? Lo primero es volcarse en contra de la prensa que está investigando este tipo de casos. Lo estamos viendo en otros contextos, como el caso del Perú o en el caso del Salvador, donde levantar la voz para denunciar algo que se está haciendo de manera excesiva, de manera irregular o ilegal por parte de quienes gobiernan o administran el Estado, recibe una andanada de ataques, recibe una andanada de trolls, recibe una serie de acciones por parte de las instancias de control, léanse Contraloría, Ministerio Fiscal o Policía, la persona es allanada, se le congelan los fondos, se le amenaza, se le hostiga, se despide a sus familiares de su trabajo, incluso se congelan las cuentas de sus familiares. Bueno, estamos en varios países de América Latina ante lo que a mí me parece que es un modus operandi llevado adelante por determinados operadores gubernamentales que lo que están tratando de hacer es crear una especie de acto persecutorio natural o normal en contra de aquellas personas que denuncian actos que son totalmente cuestionables y que van reñidos con la gestión pública.
18: Sí, señor Cabrera, regresando un poco también al escenario ecuatoriano, usted ha hablado de esta persecución desde sectores que en este caso usted ha señalado serían sectores gubernamentales, pero tal vez añadiría este escenario el crimen organizado, o qué otros sectores usted considera que precisamente están persiguiendo o tal vez amenazando presuntamente a los periodistas.
19: Sí, tenemos varios casos y gracias por recordarlo, es decir, el hostigamiento al periodismo no solamente viene de parte del Estado. Me parece que la mayoría del hostigamiento ahora se ve desde la perspectiva del Estado. El caso Progen frente al periodista Hernán Higuera, digamos que es como el caso más fresco, ¿no? Donde se ve claramente a funcionarios del Estado, al señor José Julio Neira, hostigando a través de redes sociales, y luego se vino el despido de la esposa del periodista y la separación de su hijo de las prácticas que estaba haciendo el hospital Carlos Andrade Marín. Bueno, ese es el caso como más fresco. Pero hay otros casos de los cuales no se ha dicho nada y que han sido denunciados por periodistas y reporteros que han investigado vínculos con el crimen organizado o directamente han investigado acciones que se realizan por parte de las bandas o de las mafias. Mónica Silva, antes de ser asesinada, porque ya la versión del suicidio pues se ha caído, había señalado que estaba siendo perseguida por determinados funcionarios de la prefectura de Santa Elena y de una universidad que se encuentra allá. Bueno, ¿qué fue lo que hizo el gobierno, el Estado, frente a esas denuncias? Pues vemos que nada, ¿no? Los periodistas Anderson Boscán y Mónica Velázquez denunciaron el caso León de Troya, los vínculos del cuñado del expresidente Guillermo Lasso con el crimen organizado. Bueno, tuvieron que exiliarse en Canadá, viven en Canadá, y anoche vi una noticia que señalaba que la investigación de León de Troya, que había sido colgada en el internet por estos periodistas, ya no existe más, ha desaparecido. Bueno, Carol Noroña, que ha venido denunciando varios casos vinculados al funcionamiento de las mafias, también está exiliada. Y así pudiéramos ir contando una serie de casos en los que las presiones que vienen de parte del crimen organizado, de las mafias, de las pandillas o de los grupos criminales no han sido investigadas y no han derivado en protección efectiva sobre las personas que están investigando estos casos. A esto se suma los casos Progen, los casos que tienen que ver con el problema del escándalo en la compra o en la negociación de las medicinas, que ya son cosas que tocan directamente a funcionarios del Estado, donde lo que se ve es que el Estado no responde, no da ninguna explicación.
18: ¿Cuáles deberían de ser esos retos, esos temas a trabajar precisamente para que un escenario en donde vive Ecuador, el escenario como que está viviendo Ecuador, precisamente existan esas garantías para el ejercicio libre del periodismo? Ya en la parte final.
19: Hay un contexto muy complejo de polarización política que vuelve a los gobernantes y a sus operarios susceptibles todo el tiempo de cuestionamientos, de observaciones, de indagaciones sobre su quehacer. Bueno, esto que estoy diciendo es normal en todo país y en toda democracia. El actor político, el funcionario electo, está ante los ojos de la opinión pública. Y es normal que se indague, que se pregunte, que se cuestione su accionar. Debiera ser normal que estos actores públicos actúen con transparencia. Pero no ocurre esto que estoy señalando. Lo que ocurre es que en un contexto de polarización política, los actores políticos que son cuestionados en sus acciones asumen el rol de víctimas, asumen el rol de ser personas perseguidas, se asumen a sí mismas como personas que están siendo vulneradas en sus derechos cuando mínimamente se les pregunta o se les pide que rindan cuentas. Y entonces lo que tenemos es una reacción visceral, pero muy, muy sistemática de acoso a quienes investigan con el propósito de acallarlos. ¿Por qué? Porque la polarización política de alguna forma juega en esa lógica. Es decir, si me atacas, o si me preguntas más bien, o si me cuestionas, no es porque debas hacerlo, sino porque me estás atacando porque perteneces al bando contrario. Y entonces tengo que victimizarme, pero al mismo tiempo lanzar sobre ti una serie de acusaciones, de desprestigios, de amenazas y de hostigamientos, porque tengo que demostrar que el malo eres tú, que el que pregunta es el peligroso, que el que cuestiona es el antidemocrático.
18: Muchísimas gracias por acompañarnos en la entrevista del día.
19: Muchísimas gracias a ustedes, un abrazo.
18: Gracias, hasta luego, y también gracias a ustedes, amigos y amigas, por estar pendientes de este espacio de los medios comunitarios de Corap.

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3: Hola, ¿qué tal? América Latina y el Caribe, les damos la bienvenida a este informativo Contacto Sur de este viernes 26 de junio del año 2026. Agradeciendo, como siempre, a las compañeras y compañeros corresponsales de la Red Informativa Continental de Aler que hacen posible esta producción. Desde Radio Guayacocotla, en México, les saluda Mónica López. Les compartimos nuestros titulares. En Venezuela, aumenta la cifra de personas fallecidas, heridas y desaparecidas tras sismos. En Ecuador, transportistas exigen atención del gobierno nacional. En Panamá, protestan en la capital por agua, territorio y democracia. En Costa Rica, Museo de las Personas Refugiadas, un espacio para reflexionar sobre el desplazamiento forzado.
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3: Comenzamos con la información en este Contacto Sur y nos vamos a Venezuela. Se complican las labores de rescate en el estado La Guaira tras los dos terremotos del miércoles 24. Socorristas tienen muchas limitaciones para trabajar. Organizaciones sociales ayudan con jornadas de recolección de insumos básicos. Alexander Medina, desde Radio Fe y Alegría Noticias en Venezuela, nos da la información.
4: A 36 horas de los dos terremotos y sus sucesivas réplicas en Venezuela, las escenas en zonas del estado La Guaira y de Caracas, la capital venezolana, son de desolación y angustia. Según reportes oficiales compartidos este jueves 25 de junio, la cifra de fallecidos llega a casi 190, más de 1.500 heridos, más de 300 edificios desplomados y más de 1.000 viviendas destruidas. En cuanto a los desaparecidos, no hay cifras oficiales, aunque algunas organizaciones que activaron registros digitales ofrecen altas estadísticas de acuerdo a los reportes que hacen personas preguntando por sus familiares. El dato supera los 25.000 desaparecidos. Una de las quejas más recurrentes de personas que quedaron sin nada en La Guaira es la falta de asistencia gubernamental. Los grupos de rescate

0: parte presentan algunas limitaciones de herramientas, implementos y maquinarias para la remoción de escombros y auxiliar a las personas que quedaron atrapadas.
1: De acuerdo a los reportes que tenemos de las organizaciones voluntarias y a través de las redes sociales, vamos a concentrar esfuerzos en el estado La Guaira, donde entendemos que, de acuerdo a un análisis preliminar que se hizo, hay una serie de edificaciones a lo largo del estado La Guaira que colapsaron y requieren de la asistencia técnica de equipos de busca y rescate en estructuras colapsadas, que es la especialidad de nuestra organización. Nos acostumbramos a ser reactivos y no nos hemos dado cuenta que nuestro país es un país de riesgo, específicamente en el área de los sismos, ¿no? En este instante debemos tener la precaución de las edificaciones que han sido afectadas, debemos hacer una evaluación rápida para conocer su estado en este momento. Es importante que la gente tome calma la situación, por cuanto, sobre todo aquí en Caracas, se está viendo colas largas para surtir gasolina, la gente en las calles buscando refugios provisionales por el temor que tenemos. Y bueno, ya hemos tenido algunas réplicas, incluso en la madrugada, y debemos estar atentos a esa situación. Tener nuestros medicamentos, agua, por lo menos lo básico en nuestras casas.
0: También la presidenta encargada Delcy Rodríguez anunció la creación de un fondo de $200 millones para atender la emergencia en las zonas declaradas de desastre natural. Próximamente estarán llegando a Venezuela rescatistas y ayudas de El Salvador, México, Brasil, Ecuador y del mismo Estados Unidos. Dentro del territorio nacional, organizaciones de la sociedad civil, Cáritas de la Iglesia Católica, partidos políticos y voluntarios efectúan jornadas de recolección de insumos como agua potable, alimentos no perecederos, ropa en buen estado y medicamentos básicos. Desde Venezuela, Alexander Medina para Contacto Sur.
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3: Ahora nos vamos a Ecuador. Los gremios del transporte de carga pesada de Ecuador demandaron atención urgente del gobierno nacional ante la crisis que atraviesa este sector. Desde Radio Irfeyal en Quito, Ecuador, la información con nuestro compañero Alexander Reyes.
4: Saludos cordiales. En medio del malestar por la supuesta falta de atención del gobierno nacional, el gremio de la carga pesada lanzó la advertencia de que se harán escuchar. Este sector del transporte reclama por alternativas para sostener sus operaciones cuando ya finalizaron las compensaciones estatales que recibían por la eliminación del subsidio al diésel. Fernando Ortiz, vocero del gremio, señaló que a mediados de julio mantendrán un congreso nacional para definir acciones que les permitan, por ejemplo, definir tarifas mínimas para su servicio.
5: Es por eso que estamos convocando a las bases del transporte pesado del país y de todos los componentes en todas las provincias para que sean las bases las que decidan qué vamos a tener que hacer. Porque como dirigentes hemos actuado con cautela, hemos actuado con responsabilidad y le hemos dicho al gobierno nacional, estamos trabajando para evitar paralizaciones, venimos continuamente en ese tono. Serán las bases del país las que decidan qué es lo que tenemos que hacer.
4: Recalcó Ortiz que gran parte del transporte nacional se enfrenta a importantes dificultades debido al encarecimiento de los costos de operación.
5: Quito Guayaquil, un flete que debería estar oscilando en un promedio de $1,200, hoy el generador de la carga nos está pagando $700-$750, de los cuales $400-$500 se van en combustible. Y la depreciación vehicular y los costos que nosotros tenemos, la canasta básica, estamos trabajando a pérdidas, señores. Créanlo. El transporte de carga pesada está en plena cefalía.
4: En materia de seguridad, la dirigencia del transporte pesado también expresó su malestar por la afectación que al momento registran. Según los agremiados, a diario, por lo menos, 4 camiones son víctimas de la delincuencia organizada. Por ello, exigen acciones urgentes de la fuerza pública. Reportó para Contacto Sur Alexander Reyes desde Radio Irfeyal, Quito, Ecuador.
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3: Nos vamos a Panamá. Organizaciones campesinas, ecologistas, docentes y otros sectores sociales realizaron una marcha desde el Parque Porras hasta la Plaza 5 de Mayo en la ciudad de Panamá. Esto fue para expresar su rechazo al embalse del río Indio, la posible reapertura de la minería metálica y a lo que consideran políticas contrarias a los intereses de las comunidades. Dania Betsy Batista Guevara nos da la información desde Radio Temblor Internacional.
7: Protesta en la capital de Panamá. Agua, territorio y democracia. El pasado 22 de junio, organizaciones campesinas, ecologistas, docentes y otros sectores sociales realizaron una marcha desde el Parque Porras hasta la Plaza 5 de Mayo en la ciudad de Panamá para expresar su rechazo al embalse de Río Indio, la posible reapertura de la minería metálica y a lo que consideran políticas contrarias a los intereses de las comunidades. Al llegar a las inmediaciones de la Asamblea Nacional, los manifestantes encontraron un cordón policial que impidió su avance. Los participantes denunciaron que este tipo de acciones limita el derecho a la protesta y forma parte de una política de restricción hacia los movimientos sociales. Los colectivos participantes cuestionaron además la presencia de la OEA en el país, a la que calificaron como un organismo alineado con los intereses de Estados Unidos. Asimismo, señalaron que el gobierno panameño carece de autoridad moral para cuestionar a otros países en materia democrática mientras persistan denuncias de criminalización de la protesta, destituciones de docentes y persecución contra dirigentes sindicales. Escuchemos las voces de representantes de las organizaciones populares en esta movilización.
8: Compañeros, seguimos en las calles en contra de la entrega de la soberanía y los recursos naturales, en contra de la soberanía y el derecho a la tierra de los compañeros campesinos en Río Indio, y en contra de todo intento de entregar un centímetro más de nuestro istmo a intereses extranjeros.
9: Estamos aquí porque el pueblo está harto de la corrupción que hay en Panamá, a diferentes grupos. Pero lo más importante es que se dé el cierre de la mina.
10: Lamentablemente la policía está protegiendo un gobierno corrupto, no es judicial, con conflicto de intereses, que pretende abrir una mina, aun cuando hay dos fallos en la corte, donde la declaran inconstitucional, que pretende hacer un embalse en la provincia de Colón, en la cual no se ha consultado con los verdaderos dueños de la tierra, que son los coloneses, que sean los campesinos.
11: Vayan grabando, usen sus celulares, compañeros, porque ni Telemetro ni TVN aquí lo van a transmitir.
12: Tendrás un policía 24/7. Si quieres seguridad 24.
13: Del movimiento independiente.
14: Terrestre, no el pueblo.
15: Con Dios.
14: Que no le importa con lo que estamos
15: heredando. Levantá.
7: La movilización dejó en evidencia que amplios sectores de la sociedad continúan organizándose para defender el agua, los territorios y las libertades democráticas en medio de un escenario marcado por crecientes tensiones entre los movimientos sociales y el gobierno nacional. Desde Panamá, soy Dania Betsy Batista de Guevara, Radio Temblor Internacional, para leer Contacto Sur.
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3: Finalizamos en Costa Rica. Un nuevo espacio busca poner en el centro las historias, memorias y experiencias de quienes han tenido que dejar sus hogares para buscar protección. Se trata del Museo de las Personas Refugiadas, una iniciativa itinerante que a través del arte, los testimonios y la memoria colectiva invitan a reflexionar sobre el desplazamiento forzado y la importancia de construir sociedades más solidarias e inclusivas. La información desde Voces Nuestras en Costa Rica con Génesis R. Cruz.
16: El Museo de las Personas Refugiadas, como han podido ver, es un espacio de memoria constante, un espacio de memoria de personas refugiadas, un espacio en el que estas personas nos cuentan su historia, su vida, su proceso de tránsito, sus anhelos y esperanzas.
13: El pasado lunes 22 de junio del 2026 se inauguró en Costa Rica el Museo de las Personas Refugiadas, una iniciativa itinerante que busca acercar a la sociedad costarricense a las historias humanas detrás del desplazamiento forzado y de la búsqueda de protección. La apertura se realizó en el marco de la conmemoración del Día Mundial de las Personas Refugiadas, en el Salón de Expresidentes y Jefes de Estado de la Asamblea Legislativa, con una exposición que reúne fotografías, testimonios y espacios de memoria que invitan a reflexionar sobre lo que implica dejar un hogar y enfrentar nuevos desafíos para reconstruir una vida en otro lugar.
16: Este museo nace dentro del marco de la conmemoración del Día Mundial de Refugiados. Y también nace a los 75 años de la presentación de del Estatuto de la Persona Refugiada de 1951.
13: La muestra incluye la exposición de las maletas de la vida. Además, pinturas realizadas por niñas, niños y personas jóvenes refugiadas. Y un memorial en honor a las personas refugiadas fallecidas, así como materiales audiovisuales. El Museo de las Personas Refugiadas es una iniciativa impulsada colectivamente por la Asociación Intercultural de Derechos Humanos, junto a organizaciones de la sociedad civil y personas refugiadas, con el propósito de generar espacios de memoria, empatía y solidaridad. Escuchemos a Joswell Martínez, presidente de ACIDEU.
17: Las llaves son una serie de personas refugiadas, las fotografías. Un fotógrafo periodista en Trahuense la donó. Actitudes o escrituras hechas por niñez refugiada también a través de Costa Rica. Las violetas son prestadas por parte de personas refugiadas que pasaban forzados. Además de ser construido en 15 días y ser un reto hacer este tipo de locuras muy buenas, significa mucho para nosotros como regresar y como personas refugiadas que participamos. Así que muchísimas gracias.
13: A través de su recorrido por distintos espacios en Costa Rica, este museo buscará recordarnos que detrás de cada persona refugiada existe una historia, una familia, una despedida, una decisión muy difícil y la esperanza de comenzar nuevamente.
18: Y las migraciones solo cambian territorios, también transforman corazones. En cada nuevo destino, muchos descubren que el amor es otra forma de empezar de nuevo. El Gallo Pinta te lo cuenta. Amor migrante.
19: Amor migrante, ¿por qué te vas?
13: Desde Voces Nuestras en San José, Costa Rica, esta fue una nota de Génesis R. Cruz.
19: Frontera y no volverás.
3: Terminamos este informativo Contacto Sur de Aler de este viernes 26 de junio del año 2026. Finalizamos esta semana y los invitamos a que continúen en sintonía de esta radio socia de Aler a partir del próximo lunes con más información desde América Latina y el Caribe. Desde Radio Guayacocotla en México se despide Mónica López.
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0: Es la hora 8:29.
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10: Hoy es viernes 26 de junio.

La oración es un espacio donde todo puede ocurrir. Puede ser la calma tranquila del silencio cuando parece que no pasa nada. Puede ser la turbulencia de una palabra que se te clava en la entraña. Puede ser el encuentro consciente o la presencia discreta. En la oración puedo sentir soledad o acogida, pasión o sosiego, palabra o silencio. Sea lo que sea, me dispongo a dejar que este momento sea distinto, que me sorprenda y mueva hacia donde Dios quiera.

0: La lectura de hoy es del Evangelio de Mateo.
1: Al bajar Jesús del monte, mucha gente lo siguió. En esto se le acercó un leproso, se arrodilló y le dijo: «Señor, si quieres, puedes limpiarme». Extendió la mano y lo tocó diciendo: «Quiero, queda limpio». Y enseguida quedó limpio de la lepra. Jesús le dijo: «No se lo digas a nadie, pero ve a presentarte al sacerdote y entrega la ofrenda que mandó Moisés para que le sirva de testimonio».

Si quieres, puedes limpiarme. También yo puedo expresar esa petición. Soy consciente de que necesito, una y otra vez, el agua viva de Jesús, que me limpie del egoísmo que a veces me domina, de la indiferencia hacia el hermano, de la falta de hondura, de la vida a medias, o de alguna otra dinámica que sé que me afecta. Me vuelvo con calma a Jesús y le digo, como aquel leproso: Señor, si quieres, puedes limpiarme.

quiero. Una sola palabra es al tiempo promesa, caricia y declaración de amor. Dios en Jesús quiere lo mejor para mí. Dios en Jesús quiere limpiarme. Quiere sanarme. Quiere que mi egoísmo se convierta en amor. Mi indiferencia en compasión. La vida a medias en plenitud. La falta de sentido en profundidad y sabiduría.

Vete y muestra lo que he hecho contigo. También eso me dice el Señor. Quizás yo hoy no tengo que ir al templo a presentar la ofrenda, como en los tiempos de Jesús, pero sí tengo que encontrar el modo de contar el bien que me ha hecho Dios. Tengo que decir con mis palabras y con mi vida que me ha sanado, que me ha hecho mejor persona, que le ha dado más sentido a mis días. ¿Sabré cómo hacerlo?

0: Vuelvo a contemplar la escena y presto atención a este leproso. Me fijo en cómo se va transformando a lo largo del encuentro. Al principio es el hombre enfermo, pero esperanzado. Luego el hombre sano y agradecido. Al final, el testigo con una misión. ¿En qué momento de ese camino me reconozco yo hoy?
1: Al bajar Jesús del monte, mucha gente lo siguió. En esto se le acercó un leproso. Se arrodilló y le dijo: Señor, si quieres, puedes limpiarme. Extendió la mano y lo tocó diciendo: Quiero, queda limpio. Y enseguida quedó limpio de la lepra. Jesús le dijo: No se lo digas a nadie, pero ve a presentarte al sacerdote y entrega la ofrenda que mandó Moisés para que le sirva de testimonio.

habla con el Señor de los momentos en que tú has sido como ese leproso, de las ocasiones en que te ha tocado con cuidado, en que su palabra ha desatascado con puertas cerradas, en que su llamada te ha puesto en marcha, en que su vida se ha convertido en camino para la tuya.

0: Señor, haz de mí un instrumento de tu paz. Que allá donde hay odio, yo ponga el amor. Que allá donde hay ofensa, yo ponga el perdón. Que allá donde hay discordia, yo ponga la unión. Que allá donde hay error, yo ponga la verdad. Que allá donde hay duda, yo ponga la fe. Que allá donde hay desesperación, yo ponga la esperanza. Que allá donde hay tinieblas, yo ponga la luz. Que allá donde hay tristeza, yo ponga la alegría. Oh Señor, que yo no busque tanto ser consolado cuanto consolar, ser comprendido cuanto comprender, ser amado cuanto amar. Porque es dándose como se recibe, es olvidándose de sí mismo como uno se encuentra a sí mismo, es perdonando como se es perdonado, es muriendo como se resucita a la vida eterna.
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5: Es la hora 10:17.
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2: Es la hora 10:38 minutos.
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3: Es la hora 11:04.
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1: Es la hora 11:29 minutos.
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1: Es la hora 11:54.
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2: Es difícil como ecuatoriano en este momento hablar de nuestra selección, pero solo nos queda la esperanza. En verdad, la esperanza es lo último que se pierde. Es el último granito de confianza y fe que tenemos para esta selección ecuatoriana de fútbol que nos ha defraudado. Nos ha defraudado a todos, a los que viajaron, a los que invirtieron, a todos los que han visto y han alentado a la tricolor a miles de kilómetros de distancia. Y es que en verdad son varios los responsables de lo que hasta el momento es un fracaso, el peor mundial de la historia para la selección nacional. Pero nos queda un partido. Muchos pensarán que sabe a un milagro ganarle a Alemania, pero está dentro de las posibilidades. Alemania ya clasificó y de pronto juegue con algunas variantes y eso abre la posibilidad al equipo de Becasese a que podamos encontrar la oportunidad de la clasificación. Hoy solo nos queda la esperanza frente a Alemania. ¡Vamos, tricolor!
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0: ¿Qué tal? ¿Qué tal, amigos? Cordiales saludos, buenas tardes, qué gusto estar con ustedes. Bienvenidos a nombre de Nazario Silva en los controles y quien les habla, Milton Hernán Navarrete. Alegría total en nuestro país y por eso dedicamos esta audición precisamente a la tricolor, que ayer nos dio una victoria importantísima, una alegría total para todo el Ecuador y para los millones de ecuatorianos que estamos también o están repartidos en todo el mundo. 2-1 ante el conjunto de Alemania y estamos ya entre los 32 esperando rival que más adelante ya lo conoceremos. Bienvenidos, amigos, hoy dedicamos a nuestra selección precisamente recordando los goles que relatamos ayer con mucha alegría y también la rueda de prensa de el profesor Sebastián Becasese, que está muy feliz y muy tranquilito respondió a las inquietudes de la prensa. Un abrazo, amigos, bienvenidos. Esto es Contacto Deportivo, ya volvemos.
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0: Rechaza la saga alemana. Otra vez el conjunto ecuatoriano que tiene la pelota en tres cuartos. Aquí puede ser. Vaya Nixon, pégale. Le pegó Nixon. Golazo. Ecuatoriano, señoras y señores, Nixon Angulo. Habrá lágrimas con este muchacho que se besa la casaca, se besa la camiseta. Decía que fecha histórica, sí, porque hoy Nixon Angulo consigue marcar en un torneo mundialista. Este chico que viste los colores de Ecuador nos da la alegría, nos vuelve esa posibilidad a seguir soñando, señoras y señores. Derechazo preciso, rasante al costado izquierdo del portero. Nada que hacer para el portero alemán. Se marca la primera. ¡Gol ecuatoriano! A los 8 minutos, el goleador Nixon Angulo. Uno tiene Alemania, uno tiene Ecuador. 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Aquí está el comentario de Vivi Chica.
4: A los 8:27 se marca la primera anotación para Ecuador y con eso el empate. Realmente eso es lo que se necesita, esas jugadas, ya que lo hizo al costado, preciso, profundo, y de esa manera se logró la primera anotación para Ecuador, la primera de este mundial realmente, porque no ha tenido la oportunidad, o sí ha tenido la oportunidad de gol, sin embargo no lo ha definido. Y ahora
0: el conjunto alemán, y se viene un tiro de esquina. ¿Quién está? ¿Por qué ya no va? Moisés era el ideal en los tiros de esquina. ¿Será Plata? No, Plata está confundido ahí con los defensores. Cuidado, un empujón. Tranquilo, Joel Ordóñez. Aquí está, señores, señores. Aquí puede ser empujar esa pelota. Todos. El cabezazo. Gol.

0: Gonzalo Plata, apareciste en el área espectacular, impulsando la pelota en el tiro de esquina, y lo decíamos, todos de empujar ese balón al arco que defiende Neuer de la portera alemana, y está el ecuatoriano para meter esa pelota, inflar las vallas y poner la conquista que nos da la esperanza, poner la conquista que nos vuelve a hacer soñar, poner la conquista para seguir en el Mundial. Gonzalo Plata, la peina perfecto, Kevin Rodríguez en el primer palo y pone la pierna izquierda, la puntita del botín, el portero no puede hacer nada, se quedan helados los alemanes, la pelota va a besarse con las mallas y ahí está el gol ecuatoriano que buscábamos. Gonzalo Plata, poniendo la alegría para 18 millones de ecuatorianos a festejar hasta el momento. Y aquí está, señoras y señores, ya tiene dos. El conjunto ecuatoriano, uno tiene a Alemania. 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Aquí está el comentario de Vivi Chica.
1: A los 77 minutos puntualmente se hizo presente Gonzalo Plata con el número 19, dándole, devolviéndole esa esperanza a la tricolor, a todos los ecuatorianos, como decía Milton, a más de 18 millones de ecuatorianos, de poder estar en este Mundial 2026 que se esperaba y que tal vez en algunas ocasiones ya se ha perdido hasta la esperanza, pero sin embargo, los ecuatorianos, los que están jugando en el campo, nos devuelven una alegría, nos devuelven esa emoción del fútbol que se debe vivir y que no lo habíamos sentido ya en los anteriores encuentros.
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0: Continuamos en la audición, amigos. Lamentablemente el conjunto ecuatoriano hasta aquí llegó, pienso yo. Pienso yo, porque así como viene jugando, lamentablemente no le vamos a ganar a nadie. Si no le ganamos a Curazao, ¿a quién podemos ganar con este nivel futbolístico? Dígame, ¿a quién podemos ganar con este nivel futbolístico que estamos presentando, con un bajo rendimiento de los jugadores, con un técnico? No sé la verdad cómo estará el interior del camerino, cómo será la relación con los señores jugadores. No, no sé, no puedo entender lo que está pasando, caramba. La verdad es así, ¿no? Sería ideal que gane Alemania, sería fabuloso, pero así como viene jugando, es muy, muy complicado, la verdad. Escuchemos qué manifiesta el señor Sebastián Becasese. Escuchemos qué dice Sebastián Becasese, muy tranquilo, estuvo muy alegre, concentradito, centradito también en las respuestas, cosa que le hace bien a nuestro fútbol, a nuestro país. La verdad que el fútbol, miren, tienen estas cosas lindas, ¿no? Tristezas, alegrías en dos partidos anteriores, sufrimiento en este, pero vale la pena al fin alegrarnos por estos goles que escuchamos, tanto de Angulo como también de Gonzalo Plata. Muy buenos jugadores, destacar a todos por esta magnífica actuación. Con esto son 4 campeones del mundo que caen derrotados ante el conjunto ecuatoriano. Ya cayó Brasil, ya cayó Uruguay, cayó Argentina en su turno, no en mundiales, pero ya se los ha ganado en torneos internacionales, y ahora Alemania, que cuenta con 4 títulos mundiales.
6: Saber sufrir, saber también tener templanza, tener fe, tener confianza, un poco lo que veníamos hablando, ¿no? Nosotros siempre en la adversidad hemos mostrado mucha calma, mucha cautela, porque había argumentos, porque había un funcionamiento, porque había una idea, porque en el fútbol a veces se gana y a veces se pierde, pero cuando uno sabe que va de sensaciones y de funcionamiento, uno como entrenador tiene que estar tranquilo, ¿no? Entonces yo siempre trato de llevar esa energía, ¿no? Por eso invito a todo el Ecuador unido, como en algún momento del sueño de Bolívar, ¿no? De esa unidad, cuando se juntó también con San Martín. La unidad es clave. Entonces, nosotros realmente hemos acompañado a un grupo maravilloso para que pueda construir una familia y para que pueda seguir creyendo y contagiando a las nuevas generaciones. Estos chicos han venido de lugares muy humildes y hoy están en lugares de privilegio, pero se lo han ganado, no le han regalado nada. Entonces el mensaje creo que para que le mandan los futbolistas, yo no puedo mandar nada si no hago nada. Yo puedo expresar lo que siento, lo que analizo a través de lo que ellos me muestran. Y trato de todo el tiempo estar juntando, porque hoy creo que es récord histórico de 3 estadios llenos de ecuatorianos. Entonces esa aventura y ese viaje también hay que disfrutarlo. Y a veces se va a conseguir la victoria como hoy, a veces va a tocar sufrir. Pero lo importante es poder estar juntos. Por eso yo me disculpo, como siempre digo, a aquellos que no he podido todavía conectar, ¿no? Pero la verdad que yo tengo gratitud enorme a todo el pueblo ecuatoriano. Yo recorrí el Ecuador de punta a punta. Hace 2 años vivo en Quito, viví en Guayaquil, en 2010. Fui del Valle del Chota hasta Santo Domingo, El Guaya, Esmeralda, Riobamba, Machala. Y siempre me encontré con un pueblo amable, trabajador, agradecido. Y eso es lo que yo trato de transmitir, porque aprendí en esos viajes de la cultura. Aprendí del significado, de la importancia que tiene el trabajo. Y siempre han sido muy amables. Entonces, eso es lo que yo a veces trato de poder transferir y transmitir. Y no sé si se alcanza a comprender que yo no quiero confrontar con ningún periodista. Yo lo que quiero es que no nos invada ni el miedo, ni el temor, ni la angustia antes de tiempo. Esto que vos me preguntás, ¿por qué? ¿O para qué? Tal vez sería para qué, ¿no? Para ver si podemos sostener la fe en la adversidad y podemos creer que la historia está hecha para cambiarla. Yo el otro día vine y eran todas, no, que solamente 2 victorias, solamente en la final, que puede ser el peor mundial. Yo lo único que pedía es paciencia, que los futbolistas están trabajando bien y si Dios quiere y los futbolistas lo hacen bien, podemos lograr la clasificación, que es lo que vinimos a buscar, y seguir alimentando nuestros sueños, porque de sueños vivimos. Es lo único que dije. Y sigo sosteniendo eso. Por eso invito a la unidad, por eso invito al compromiso, por eso invito a realmente a estar todos juntos para encontrar ese camino que nos lleva a cosas grandes. Hoy se hizo algo grande. Se le ganó una potencia en un partido histórico, arrancando 1-0 a los 2 minutos, a mi entender con una jugada dudosa. Dudosa. Pero son las cosas que no podemos controlar. Si nos lamentamos y nos quedamos atrapados ahí, no hubiésemos dado vuelta al resultado. El equipo otra vez mostró, no solamente que empezó perdiendo sin merecerlo, empatando sin merecerlo, arranca perdiendo con un gol que para mí no corresponde. Y lo da vuelta. Entonces ahí está la respuesta.
7: No sé si la sensación de ustedes sea la misma. Bueno, hoy se ha visto imágenes maravillosas en la cancha del festejo y más. Pasar como que del infierno al cielo en tan poco tiempo, por lo que significó ese empate con Curazao y por lo que significa esto. ¿Cómo lo han vivido? ¿Cómo lo han sentido? Y le lanzo una estadística. Es la primera vez que Alemania pierde con un equipo sudamericano en mundiales, salvo Argentina o Brasil en una final del mundo. ¿Qué significa eso para usted? Y que Ecuador haya ganado por primera vez también a una campeona del mundo en mundiales.
6: Bueno, vos me habías preguntado eso, ¿no? Ayer. ¿Y yo qué te dije? ¿Por ahí la tercera, no? Bueno, se dio. El nombre de poca fe usted, ¿está bien? Ahí está el tema. El tema es eso. Invitar a que tengamos fe y que confiemos. Hay trabajo, hay dedicación, hay un grupo amoroso que se mata por su Ecuador. Y con ese amor, convicción. Y obviamente tengo buenos futbolistas, porque si no, a ver, nos faltaría menos, ¿no? Pero con ese criterio vamos a dar batalla, como estamos haciendo. Nosotros no nos sentimos nunca en el infierno, ni tampoco ahora nos sentimos en el cielo. Estamos en la tierra. Y en la tierra se viene a sentir. El tema es cómo queremos sentir, cómo queremos pensar. Y ahí es el trabajo que estamos haciendo. En pensar bien, en sentir bien. Si yo algún día veo que un futbolista no se entrega, yo voy a ser el primero en decir esto así no. Pero mientras los futbolistas nos den todo, acompañemos el proceso. ya se mejoró la clasificatoria, se llegó segundo con menos 3 por primera vez en la historia, se le ganó la campeona del mundo, se preparó con todo equipo de mundiales, hoy se le ganó la campeona de 4 veces campeona del mundo, se mejoró lo del mundial pasado porque la otra vez habíamos quedado afuera. Entonces digo, bueno, sigamos avanzando, sigamos creyendo, pero con humildad, con prudencia. Si nosotros no creemos nosotros y no soñamos que podemos, ¿quién va a poder? Porque parecía que nosotros ya éramos responsables de lo que se había generado y te meten el temor y la culpa. Y a mí no me va a andar, porque yo como no juego y no participo, a mí no me afecta, pero yo no quiero que le afecte a mi futbolista. Que lo dan todo, que se esfuerzan, que se entregan. Lo único que falta es que se sientan culpables de hacer las cosas que hacen, que son extraordinarias. Entonces ese es un poco el debate siempre, ¿no? Yo trato de unir, de construir, de pensar bien y de sentir bien. Pero sé que fútbol, en el fútbol hay que naturalizar que se gana y se pierde. Y al otro día uno se levanta y sigue, y trabaja y se esfuerza. Es el mensaje que tenemos que mandarle. Pero ¿sabe a quién? A los más jóvenes. Porque si no, sí corremos riesgo de estar todo medio desequilibrado. Entonces, es por eso que uno también pelea, ¿no?
8: Felicidades, profesor. A pesar de que quizás por algún sector había mala leche, pero creo que no vale la pena entrar ahí. Usted me dijo que hoy me iba a responder sobre la madurez emocional de este grupo ante, primero, la situación de llegar con toda esta expectativa enorme y luego, ante la adversidad, como bien señalaba, que prácticamente ya nos daban eliminados y se hablaba de un milagro. Bueno, se consiguió, pero no por casualidad, sino por trabajo. Ahora sí, descríbame la madurez emocional de este equipo, profesor. Felicidades.
6: Bueno, pero yo te lo dije, ¿te acordás que ustedes iban a esperar el resultado? Digo, ustedes los medios, ¿no? Pero yo qué dije, yo no necesitaba el resultado, yo le había dicho a los futbolistas, yo no necesito ningún resultado para saber lo que ustedes valen, ustedes son un proceso, no un resultado, la verdad, ayer. Y en base a eso te dije, para mí ya tengo un grupo, a pesar de ser el más joven del mundial, muy maduro. Porque hoy la charla antes de venir fue una maravilla. Después vamos a mostrar seguramente algo, porque también, no sé si percibieron que hoy fue capitán. En un gesto extraordinario de Enner, hoy le cedió la cinta en una charla que mantuvimos en la mañana. Y eso habla de la belleza que nosotros tenemos como grupo. Y del carisma que hay, la unidad y la admiración. Es como que un papá le entregó la cinta a un hijo y le dijo, ahora anda, ya estás preparado, yo ya hice mi trabajo. Ese es el legado. Enner Valencia es el legado vigente del Ecuador. Con la cantidad de partidos que tiene, cómo se entrega, cómo lucha. Cuánta alegría nos dio al Ecuador. Más de 49 goles, no sé cuántos partidos. Entonces, por eso yo... Te transmito esto con mucha emoción, porque a mí mis futbolistas me emocionan en el día a día, cómo conviven, cómo comparten, cómo interactúan en un mundo lleno de ego, que se fijan quién tiene la cinta, quién vale más, quién vale menos, dónde jugar. Eso acá no existe. Esos son los valores de la familia que yo digo. Nosotros nos equivocamos, sí, cómo no. En la familia también hay situaciones que hay que intervenir, actuar. Pero tenemos una pureza y una transparencia en cómo comparte este grupo. Que merece que por lo menos yo la cuente. Porque hay más cosas que un partido de fútbol también, que pasan día a día. Y que me parece que hacen que la gente todavía se acerque más. Nosotros queremos la gente bien cerca, porque los jugadores juegan por ellos. En la selección, la gente juega por el amor de su gente. ¿Se entiende? Entonces, bueno, imagínate que tenemos el grupo más joven, pero con una madurez de poder levantarle un resultado adverso, injusto, a los 2 minutos, a nada más y nada menos que Alemania. Que si alguien sabe de fortaleza mental, son los alemanes. No, bueno, yo siempre lo dije, ¿no? Que no iban a cambiar y que no importa quién jugara, porque yo respeto a todos. Porque hace 23 años que estoy y me ha tocado parar por goleada y el fútbol me enseñó la importancia de la humildad y que la derrota viene a fortalecer eso, ¿no?
0: Muchas gracias por la atención, amigos. 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Nos despedimos agradeciendo la sintonía en nombre de Nazario Silva y quien les habla, Milton Hernán Navarrete. Que tengan un resto de viernes muy feliz. Hasta mañana.
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1: Es la hora 13:40 minutos.
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4: Es la hora 13:47 minutos.

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1: Es la hora 13:54 minutos.
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3: Es la hora 14:04.

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1: Es la hora 14:12.
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1: Es la hora 14:20.
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1: Es la hora 14:40 minutos.
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2: Es la hora 14:48 minutos.
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1: Es la hora 14:55 minutos.
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4: Es la hora 15:49 minutos.

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3: Es difícil como ecuatoriano en este momento hablar de nuestra selección, pero solo nos queda la esperanza. En verdad, la esperanza es lo último que se pierde. Es el último granito de confianza y fe que tenemos para esta selección ecuatoriana de fútbol que nos ha defraudado. Nos ha defraudado a todos, a los que viajaron, a los que invirtieron, a todos los que han visto y han alentado a la tricolor a miles de kilómetros de distancia. Y es que en verdad son varios los responsables de lo que hasta el momento es un fracaso, el peor mundial de la historia para la selección nacional. Pero nos queda un partido. Muchos pensarán que sabe a un milagro ganarle a Alemania, pero está dentro de las posibilidades. Alemania ya clasificó y de pronto juegue con algunas posibilidades. Alemania ya clasificó.

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2: Es la hora 18:44 minutos.

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